0: amoroso de Jesús. También en junio celebramos el Día del Padre. Es una ocasión para agradecer a tantos hombres que con sacrificio y amor acompañan la vida de nuestras familias. Pedimos al Señor que bendiga a todos los padres, especialmente a quienes trabajan incansablemente para sacar adelante sus hogares y a aquellos que ya han partido a la casa del Padre Celestial. Que el ejemplo de San José los inspire a vivir con responsabilidad, humildad, fe y entrega generosa. Queridos hermanos, sigamos caminando juntos, sigamos avanzando el encuentro con Jesús para formar el nuevo nosotros, una comunidad unida por la fe, la esperanza y el amor. Que el Sagrado Corazón de Jesús bendiga sus hogares, proteja a sus familias y fortalezca sus caminos. Que Dios los bendiga en el nombre del Padre, el Hijo y el Espíritu Santo. Amén. Presbítero José Luis Sánchez Castillo.
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0: 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No, mejor dicho, ni me lo pongas para acá.
1: Venado 25, a remisión.

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0: 8:33.
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0: 8:52.
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0: 9:36.
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4: ¿Aló?

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0: 9:55.
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No sé dónde estás. 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Tal vez por el pasado. Tal vez por las cálidas y sosegadas horas que tu locura o capricho me hayan regalado. Y si digo locura, no pienso en tu cabeza frágil, transmutable y voluptuosa. Solo pienso en los instantes en que de infernal pasión parecía tu corazón entregarse como deshojando uno a uno los pétalos de una rosa. O tal vez escribo para mí, escribo para mi corazón, escribo para mi alma, o escribo para mis sentimientos, que alguna compensación han de tener por haberlos feriado a cambio de vanidad y sufrimiento.

¿Qué quieres que te diga? ¿Que te quise como mujer, como un fantasma o como mi amante? 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Y como amante, medrosa y sin mañana. Qué dolor decirlo, pero mi alma fue para ti demasiado grande. ¿Sabes lo que es el alma? ¿Sabes dónde se aprende a vibrar, a gozar y a sufrir con el dolor, la alegría y la esperanza? No lo sabes. ¿Pero acaso crees que existan parajes o tratados donde te enseñen a amar como hasta ahora nunca has amado? ¿Crees que conociendo a Sócrates, Platón o Aristóteles, tu alma se te ensanche y pueda simbrar como la mía te lo ha mostrado? Yo te digo que no. Cosas como estas solo se aprenden en las entrañas de la madre que nos concibió. Y mi madre me dio una esencia tan desaforada que para amarte mucha alma me sobró.

0: aunque sé que nunca la enviaré. 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Y segundo, porque después de amarte tanto, el alma que te escribe no te quiere ofender.
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0: Son las 12 de la noche y 57 minutos.
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0: 2:04.
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1: Salmo 91. Tú que habitas al amparo del Altísimo y resides a la sombra del Omnipotente, dile al Señor: mi amparo, mi refugio, mi Dios, en quien yo pongo mi confianza. Él te librará del lazo del cazador y del azote de la desgracia. Te cubrirá con sus plumas y hallarás bajo sus alas un refugio. No temerás los miedos de la noche, ni la flecha disparada de día, ni la peste que avanza en las tinieblas, ni la plaga que azota a pleno sol. Aunque caigan 1,000 hombres a tu lado y 10,000 a tu derecha, tú estarás fuera de peligro. Su lealtad será tu escudo y armadura. Basta que mire con tus ojos y verás cómo se le paga al impío. Pero tú dices: mi amparo es el Señor. Tú has hecho del Altísimo tu asilo. La desgracia no te alcanzará, ni la plaga se acercará a tu tienda. Pues a los ángeles les ha ordenado que te escolten en todos tus caminos. En sus manos te habrán de sostener para que no tropiece tu pie en alguna piedra. Andarás sobre víboras y leones, y pisarás cachorros y dragones. Pues a mí se acogió, lo libraré, lo protegeré, pues mi nombre conoció. Si me invoca, yo le responderé y en la angustia estaré junto a él. Lo salvaré, le rendiré honores. Alargaré sus días como lo desea y haré que pueda ver mi salvación.

esclarece la aurora del bello cielo. Otro día de vida, oh Dios, nos dais. Gracias a vos, creador del universo, oh Padre nuestro que en el cielo estáis. Nuestras voces unimos al concierto que el universo eleva en vuestro honor. De la tierra, del cielo, el mar profundo, tierno Padre, magnífico Hacedor. Conservad nuestras almas sin pecado, a nuestro cuerpo dad fuerza y salud, a nuestra mente iluminad piadoso con un rayo benéfico de luz. Por nuestra patria amada os suplicamos, por la Iglesia elevamos oración, por nuestros caros padres y familias, porque dichosos los hagáis, Señor. En vuestro santo nombre comenzamos este día de vida que nos dais. Haced que lo acabemos santamente, oh Padre nuestro que en el cielo estáis. Bendito sea Dios, Padre de nuestro Señor Jesucristo, que nos ha bendecido en la persona de Cristo con toda clase de bienes espirituales y materiales. Padre Dios, en tus manos encomendamos el día que estamos comenzando. En el nombre del Padre, del Hijo y del Espíritu Santo. Amén.

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0: Buenos días.
1: Buenos días, Padre.
0: Bienvenidos, hermanos, a celebrar la Santa Misa. Como todos los jueves, seguimos orando por las vocaciones, pidiéndole a Dios que nos regale santas vocaciones. Pidamos por el Papa, por los obispos, por los sacerdotes, que mi Dios nos llene de bendiciones a todos. Celebremos con mucha fe. En el nombre del Padre, y del Hijo, y del Espíritu Santo.
1: Amén.
0: El Señor que nos ama esté con todos ustedes.
1: Y con tu espíritu.
0: En la diócesis nos piden que oremos por el padre Aníbal Cardona, está de cumpleaños. Oramos por Monseñor Hugo Torres, está de aniversario por su ordenación sacerdotal, y oramos por los que sufren. La Santa Misa la ofrecemos por el eterno descanso de José Agudelo, Livia Pérez y sus hijos difuntos, intención de Ligia Agudelo. Concédele, Señor, el descanso eterno.
1: Y para ella la luz perpetua.
0: En un momentito de silencio vamos a pedirle perdón a Dios por nuestros pecados.

0: Digamos todos, yo confieso ante Dios Todopoderoso y ante ustedes, hermanos, que he pecado mucho de pensamiento, palabra, obra y omisión. Por mi gran culpa. Por eso ruego y a ustedes, hermanos, que intercedan por mí ante Dios nuestro Señor. El Señor, que es rico en misericordia, nos perdone los pecados y nos lleve a la vida eterna.
1: Amén.

0: Oremos. Oh Dios, tu providencia nunca se equivoca en sus designios. Te pedimos, te suplicamos con insistencia que apartes de nosotros todo mal y nos concedas todo lo que nos conviene. Te lo pedimos por nuestro Señor Jesucristo, tu Hijo, que vive y reina contigo en la unidad del Espíritu Santo y es Dios por los siglos de los siglos. Escuchemos la palabra de Dios.
1: Lectura de la segunda carta del apóstol San Pablo a Timoteo. Querido hermano, acuérdate de Jesucristo resucitado de entre los muertos, nacido del linaje de David, según mi evangelio, por el que padezco hasta llevar cadenas como un malhechor. Pero la palabra de Dios no está encadenada. Por eso lo aguanto todo por los elegidos, para que ellos también alcancen la salvación y la gloria eterna en Cristo Jesús. Es palabra digna de crédito. Pues si morimos con Él, también viviremos con Él. Si perseveramos, también reinaremos con Él. Si lo negamos, también Él nos negará. Si somos infieles, Él permanece fiel, porque no puede negarse a sí mismo. Esto es lo que has de recordar, advirtiéndoles seriamente delante de Dios que no discutan sobre palabras, si no sirve para nada y es funesto para los oyentes. Procura con toda diligencia presentarte ante Dios como digno de aprobación, como un obrero que no tiene de qué avergonzarse, que imparte con rectitud la palabra de la verdad. Palabra de Dios. Señor, enséñame tus caminos. Señor, enséñame tus caminos. Instrúyeme en tus sendas. Haz que camine con lealtad. Enséñame porque tú eres mi Dios y Salvador.
2: Señor, enséñame tus caminos.
1: El Señor es bueno y es recto, y enseña el camino a los pecadores. Hace caminar a los humildes con rectitud. Enseña su camino a los humildes. Las sendas del Señor son misericordia y lealtad para los que guardan su alianza y sus mandatos. El Señor se confía a los que le temen y le da a conocer su alianza.

0: Purifica mi corazón y mis labios, Dios Todopoderoso, para que pueda anunciar digna y competentemente tu santo evangelio. El Señor esté con ustedes.
1: Y con tu espíritu.
0: Lectura del Santo Evangelio según San Marcos.
1: Gloria a ti, Señor.
0: En aquel tiempo, un escriba se acercó a Jesús y le preguntó: ¿qué mandamiento es el primero de todos? Jesús le respondió: el primero es: escucha, Israel, el Señor es nuestro Dios, es el único Señor. Amarás al Señor con todo tu corazón, con toda el alma y con toda tu mente, con todo tu corazón, con toda tu alma. El segundo es este: amarás a tu prójimo como a ti mismo. No hay mandamiento más importante que estos. El escriba le replicó: muy bien, maestro, sin duda tienes razón cuando dices que el Señor es uno solo y que no hay otro fuera de él, y que amarlo con todo el corazón, con todo el entendimiento y con todo el ser, y amar al prójimo como a uno, vale más que todos los holocaustos y sacrificios. Jesús, viendo que había respondido sensatamente, le dijo: no estás lejos del reino de Dios. Y nadie se atrevió a hacerle más preguntas. Palabra del Señor.
1: Gloria a ti, Señor Jesús.
0: En la primera lectura de hoy, que está tomada de la segunda carta de Timoteo, el apóstol hace una recomendación y dice la palabra, dice: por eso lo aguanto todo por los elegidos, para que ellos también alcancen la salvación y la gloria eterna de Jesucristo. Y sigue diciendo la palabra: si somos infieles, Dios permanece fiel. Y dice: por esto, procura con toda diligencia presentarte ante Dios como digno de aprobación, como un verdadero obrero que no se avergüence de su fe. Que nosotros, queridos hermanos, entonces nos presentemos siempre ante Dios dignos de nuestra fe. Que nosotros nunca nos avergoncemos de ser cristianos. Al contrario, que siempre, siempre nos sintamos orgullosos de nuestra vida de fe, de nuestra vocación de cristianos. Dice: procura con toda diligencia presentarte ante Dios como digno de aprobación, como un obrero que no tiene de qué avergonzarse, que imparte con rectitud la palabra de la verdad. Que nosotros siempre, siempre donde estemos, nos identifiquemos como unos buenos cristianos. Ser cristiano significa seguir a nuestro Señor Jesucristo y dar testimonio de esa fe, dar testimonio de esa vida cristiana, amando siempre a los demás, como lo dice el Evangelio de hoy. ¿Cuál es el mandamiento más importante? Amar a Dios y amar al prójimo. Tal vez amar a Dios es muy fácil. Si a nosotros nos preguntaran: ¿usted ama a Dios?, uno de una respondería: sí, claro, yo amo a Dios. Dios para mí lo es todo. Y si a uno le preguntaran: ¿y usted ama al prójimo? Sí, sí, si se deja amar yo lo amo, ¿cierto? Pero lo que pasa, como dice por ahí, ahora que están de moda los memes, es que hay prójimos que no se dejan amar. Tenemos que amarlos a todos. respetar a todos, valorar a todos, ¿sí? Ser cariñosos con todos. Por eso hoy le preguntan a Jesús, ¿cuál es el mandamiento más importante? El mandamiento más importante es amar a Dios, pero también amar al prójimo. Ustedes no sé si recuerdan una historia que yo les he contado, una muchacha una vez, una señora muy católica. Yo fui a una casa y entonces estaba repartiendo la Sagrada Comunión. Y yo, ay, padre tan bueno que vino a la casa. Me alegra mucho que haya venido la Sagrada Comunión, tan bueno que vino nuestro Señor Jesucristo. Es que yo amo al Señor. Para mí comulgar es lo máximo. Yo amo a Dios, dijo una persona. Yo, ve, tan católica, ¿cierto? Tan querida, muy importante eso. Ay, sí, padre, es que para mí la comunión es muy importante. Y le pregunté yo a la señora, ve, y la muchacha que vive con vos, ¿dónde está? Y dice, ah, padre, yo con ella sí no me volví a hablar. Ella está por ahí, quién sabe dónde andará. Quien dice que ama a Dios a quien no ve, pero odia a su hermano a quien ve, es un mentiroso. Y eso nos pasa casi a todos. Porque a Dios, si a todos nos preguntan, uno dice, yo amo mucho a Diosito, yo lo quiero, yo lo respeto. Y uno dice, y a la persona con quien vive, y a la persona con quien comparte, y a las personas que están a su alrededor, ahí sí a veces se porta uno muy mal. Pidámosle entonces al Señor todos que nos ayude a portarnos bien con los que tenemos a nuestro alrededor, con las personas que están a nuestro lado, que amemos a todo mundo, que respetemos a todo mundo, que valoremos a todo mundo para poder ahí en esas personas amar a Dios nuestro Señor. Que el Señor nos ayude a seguir creciendo en santidad. Le pedimos hoy jueves vocacional por nuestra iglesia, que cada día nuestra iglesia siga creciendo en santidad, que siga habiendo muchos y santos sacerdotes, que siga habiendo muchos obispos, que el Señor bendiga a nuestro Papa y que el Señor nos ayude a todos, de manera especial a ustedes en su vocación, cada uno haciendo lo que le toca de manera especial, pidiéndole al Señor que nos ayude a ser muy fieles, fieles en la familia, fieles en la fe que hemos recibido. Amén.
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1: Hoy te lo presentamos.
0: Pasar haciendo el bien como Jesús pasó, ser vida, luz, unión y comprensión.
1: Acepta, Señor, nuestro corazón contrito.
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0: Oren, queridos hermanos, para que este santo sacrificio de la Eucaristía sea agradable a Dios Padre Todopoderoso.
1: El Señor reciba también este sacrificio para la alabanza y gloria de su nombre, para nuestro bien y de toda su santa Iglesia.
0: Señor, confiando en tu bondad, nos presentamos con ofrendas ante tu santo altar, para que purificados por tu gracia, quedemos limpios en virtud de los misterios que estamos celebrando. Por Jesucristo nuestro Señor.
1: Amén.
0: El Señor esté con ustedes.
1: Y con tu espíritu.
0: Levantemos el corazón.
1: Lo tenemos levantado hacia el Señor.
0: Demos gracias al Señor nuestro Dios.
1: Es justo y necesario.
0: En verdad es justo, es necesario, es nuestro deber y salvación glorificarte siempre, Señor, en todo tiempo y en todo lugar, porque Él, eres la palabra con la que hiciste todas las cosas. Tú nos enviaste a Jesús para que, hecho hombre por obra del Espíritu Santo y nacido de la Santísima Virgen María, fuera nuestro Redentor, nuestro Salvador. Jesús, en cumplimiento de tu voluntad, para destruir la muerte y manifestar la resurrección, extendió sus brazos en la cruz y así adquirió para ti este pueblo santo. Por eso nos unimos a los ángeles y a los arcángeles y con ellos te cantamos.

Santo eres en verdad, Padre, y con razón te alaban las criaturas. Por eso te pedimos que derrames la fuerza del Espíritu Santo sobre estas ofrendas de pan y de vino, de manera que se conviertan para nosotros en el cuerpo y en la sangre de Jesucristo nuestro Señor. Él, antes de morir, sentado a la mesa con los discípulos, tomó pan. Después de dar gracias, lo partió y lo dio a los discípulos diciendo: tomen y coman todos de él, porque esto es mi cuerpo que será entregado por ustedes. Que te amemos a ti, Señor, amando al prójimo, respetando al prójimo, siendo buenas personas con los demás. Terminada la cena, el Señor tomó la copa llena de vino y después de dar gracias, se la pasó a los discípulos diciendo: tomen y beban todos de él, porque este es el cáliz de mi sangre, sangre de la alianza nueva y eterna, que será derramada por ustedes y por muchos para el perdón de los pecados. Y les dijo: hagan esto en conmemoración mía.

0: Este es el sacramento de nuestra fe.
1: Anunciamos tu muerte por la resurrección del Señor Jesús.
0: Por eso, Padre Santo, te ofrecemos este santo sacrificio que es el memorial de nuestra salvación. Te pedimos por la Santa Iglesia que está extendida por la tierra. Bendice al Papa León, a nuestro obispo Luis Albeiro, a los pastores que cuidamos tu pueblo y lleva a tu iglesia a la perfección por medio del amor. Acuérdate de nuestros hermanos los fieles difuntos, en especial de José Agudelo, Livia Pérez y sus hijos difuntos. Recíbelos con amor en tu casa. Llena de bendiciones a Ligia Agudelo, que manda a ofrecer esta santa misa. Ten misericordia de todos nosotros, y así, con María, con San José, con el Padre Marianito y en comunión con todos los santos, te alabaremos y te glorificaremos por Cristo Señor nuestro. Por Cristo, con Él y en Él, a ti Dios Padre omnipotente, en la unidad del Espíritu Santo, todo honor y toda gloria por los siglos de los siglos.
1: Amén.
0: Con nuestras manos elevadas al cielo, recémosle a nuestro Padre como Jesús nos enseñó. Padre nuestro que estás en el cielo, santificado sea tu nombre. Venga a nosotros tu reino. Hágase tu voluntad en la tierra como en el cielo. Danos hoy nuestro pan de cada día. Perdona nuestras ofensas, como también nosotros perdonamos a los que nos ofenden. No nos dejes caer en la tentación, líbranos del mal. Líbranos de todos los males, Señor. Concédenos la paz en nuestros días, para que, ayudados por tu misericordia, vivamos siempre libres de pecado, protegidos de toda perturbación, mientras esperamos la gloriosa venida de nuestro Salvador Jesucristo.
1: Que tuyo es el reino, tuyo el poder y la gloria por siempre, Señor.
0: Señor Jesucristo, que dijiste a los apóstoles: la paz les dejo, mi paz les doy. No tengas en cuenta nuestros pecados, sino la fe de tu iglesia. Conforme a tu palabra, concédele la paz y la unidad. Tú que vives y reinas por los siglos de los siglos.
1: Amén.
0: La paz que regala Jesús esté con todos ustedes.
1: Y con tu espíritu.
0: Dense la paz.

0: Queridos hermanos, Él es el Cordero de Dios que quita el pecado del mundo. Dichosos los invitados a la cena del Señor.
1: Señor, yo no soy digno que entre en mi casa, pero una palabra tuya bastará para sanarme.
0: Cuerpo y la sangre de Jesús, al recibirlos, nos guarden para la vida eterna.
1: Amén.

0: Démosle gracias infinitas al Señor por todo lo bueno que nos regala. En especial, démosle gracias por este día de vida. Démosle gracias porque Él nos ama mucho, porque Él nos concede todo lo que necesitamos en nuestro diario vivir. Démosle gracias por esta santa misa del día de hoy. Démosle gracias porque Él infundió en nuestro ser la capacidad de amar a los demás. Démosle gracias al Señor por tanta misericordia que tiene con cada uno de nosotros. Digámosle, por todo, gracias Señor.
1: Por todo, gracias Señor.
0: Oremos. Señor y Dios nuestro, que la recepción de estos sacramentos y la profesión de una fe en la Santísima Trinidad nos aprovechen y nos ayuden cada día a encontrar la salvación y el bien de nuestro cuerpo y de nuestra alma. Por Jesucristo nuestro Señor.
1: Amén.
0: Concédele, Señor, el descanso eterno.
1: Y para ella la luz perpetua.
0: José Agudelo, Livia Pérez y todos los hijos difuntos de ella y todos los difuntos, por la misericordia de Dios, descansen en paz.
1: Amén.
0: Que el Señor bendiga a Ligia Agudelo, que mandó ofrecer esta santa misa. Nos bendiga a nosotros, que fuimos quienes la celebramos. El Señor esté con ustedes.
1: Y con tu espíritu.
0: La bendición de Dios Todopoderoso, Padre, Hijo y Espíritu Santo, descienda sobre nosotros y nos acompañe siempre.
1: Amén.
0: En el nombre del Señor se pueden ir en paz.
1: Damos gracias a Dios.
0: Bonito día. Dios y la Virgen los acompañen.
1: Amén, Padre. A usted también. Adelante. Muchas gracias.
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1: En Colombia son las 7 de la mañana con 16 minutos. 7 de la mañana, 16 minutos. Escuchamos esta buenísima canción de el dueto Revelación. Se llama Ni me lloren ni me nombren. Es la buena música que suena a esta hora a través de Campamento Estéreo 97.5 FM, Radio de Impacto del Norte, Radio de Impacto Regional. Un saludito para doña Edilma Hoyos, que nos solicitaba esta buenísima canción a través de la Radio de Impacto del Norte, la Radio de Impacto Regional. El saludito para todos los que siguen conectados con nosotros, disfrutando de buenos éxitos, buena música a través de Campamento Estéreo. En esta mañana estamos de molienda musical. Ya voy a habilitar la línea del contacto, el 321-746-5030, para que ustedes se comuniquen con nosotros, hagan los reportes de sintonía, nos cuente qué canción desea escuchar, a quién desea saludar, y por supuesto que con mucho gusto los complacemos. Hoy es jueves 4 de junio, este mes avanza ya rápido, ¿no? Ya inicia este mes de junio, estamos en el mes del mundial, claro que sí, ya estamos en mitad de año, también el mes del padre, mejor dicho, hay muchas actividades por realizar en este mes, y pues bueno, todo con la ayuda de Dios. Se va haciendo poquito a poco. 7:17 minutos. Llega para acá Segundo Rosero. Esta buenísima canción se llama En Vida.

0: canción de Segundo Rosero. Se llama En Vida. Tiene un bonito mensaje, sé todo lo que vaya a hacer. Si le desea decir a una persona que la quiere mucho, a su familia, bueno, en fin. Hágalo en vida, porque pues después de muerto, ya pa' qué. Y pues hoy estamos, mañana no sabemos. Entonces, esa es también pues la invitación para ustedes en la mañana. Siete veintiún minutos, más mensajes a través de Campamento Estéreo. ¿Qué dice por acá? Buenos días.
1: Buenos días, Santiago, ¿cómo amaneció? Muy bien. Para saludarlo y desearle que se encuentre bien.
0: Muchas gracias.
1: Para felicitarlo por la programación, que está muy buena, para que me haga el favor y me salude. A doña Lunoelia Vélez en Santa Ana, a María Elena Murillo en San Alejandro,
0: sí.
1: A Liliana Teortúa en La Quiebra y a Celina Álvarez en La Culerita, y me haga el favor y me coloque el disco Río y Lloro. Muchísimas gracias y que pase un excelente día.
0: Igualmente para usted, doña Norma Parra en San Antonio. Saludito para usted, para todas sus amigas que a esta hora se conectan con la radio de Impacto del Norte. ¿Para qué dicen? Buenos días, Santiago, soy Edwin. Si eres tan amable y me saluda la familia López Pérez en Palmas, Angostura, y me coloque la canción Casita Vieja de Darío Gómez. ¿Listo? El amigo Edwin, que está conectado desde el municipio de Don Matías, a esta hora disfrutando de la buena programación, de la buena música y los buenos éxitos de la radio de Impacto del Norte, Campamento Estéreo 97.5 FM. Más mensajes de la mañana. Ah, ok. Listo, Norela, de una, perfecto. Listo, ahora que a las 8 de la mañana los saludos de cumpleaños. Listo, saludito para doña Norela por allá por Palmas Angostura, y también el saludito para doña Norela en el plan de mulato que comparte el saludo con Vilma Ramírez. Listo. A las 8 de la mañana tenemos los saluditos de cumpleaños para que ustedes vayan ahí conectando con nosotros con Campamento Estéreo 97.5 FM, Radio de Impacto del Norte, Radio de Impacto Regional. En Colombia son las 7:23. 7:23 para acá llega Argemiro Jaramillo. Esta buenísima canción se llama Río y Lloro.
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0: no llamó.
1: Esta buenísima canción la hacen los legendarios, se llama Casita Vieja. Suena a esta hora de la mañana con la molienda musical de Campamento Estéreo 97.5 FM. 7 de la mañana, 32 minutos, 7:32. Tengo más mensajes, tengo más audios que comparten nuestros oyentes en la mañana. ¿Qué dice por acá? Muy buenos días.
2: Y buenos días, espero que hayas amanecido muy
1: Muchas
2: bien.
1: Muchas gracias.
2: Soy Emilce Amparo Cardona de la vereda Cañaveral, para ver si me haces el favor y me colocas el disco Te me fuiste más al más allá de Luis Alberto Posada. Muchas gracias y que tengas un feliz día. Chao.
1: Igualmente para ti, que tengas un feliz día. Gracias por estar conectada en esta mañana, disfrutando de la buena música, la buena programación, números éxitos de Campamento Estéreo. Estamos con todo el ánimo, toda la alegría de este jueves. Hoy es jueves ya 4 de junio. Hoy es viernes y el cuerpo lo sabe. Mejor dicho, acá es un fin de semana con puente incluido. Entonces, pues muchos aprovechan para descansar, otros aprovechan para ir a las festividades de los pueblos. Y bueno, ahí estamos con todos ustedes. Por acá dice. Hola, muy buenos días, ¿cómo estás? Reporta sintonía Alba Danila Chavarría de acá de Campamento, para que me hagas el favor de regalarme la canción Estoy enamorado de Daniel Escudero. Muchas gracias, yo lo bendiga. Listo, de una. Les voy a buscar por acá en el sistema, listo. Alba amaneció enamorada el día de hoy, ¿ah? ¿Eh? Ay, Alba, por Dios. 7:34 minutos. Llega por acá Luis Alberto Posada. La canción se llama Te me fuiste al más allá. La música en la mañana con Campamento Estéreo. La.

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0: Esa es la música en la mañana, 7:54.
1: Buenos días, ¿cómo amanecieron? Espero que se encuentren bien. Hablan con los Marina Vidal y de aquí a la Val del Oso. Nada más hablen, me saludan la familia Casa de Chavarría en las Travesías y a todas mis amistades en la Falda del Oso. Y me ponen como lo fuiste tú. Mi Dios les pague y les agradezco.
0: Listo, ahí está. Escuchábamos la canción Como lo fuiste tú de Los Legendarios. Por acá llega el romancero. La canción se llama Nada Espero.
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0: Marcamos el tiempo en Colombia, son las 8 de la mañana con un minuto. A esa hora saludamos a todas las personas que están de cumpleaños el día de hoy. Que Dios los bendiga, que cumplan muchísimos, pero muchísimos años más. Hoy en ese día tan especial. Por acá tengo saluditos en la mañana. El saludito bien especial para...
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0: Para John Bairo López en la Trinidad. Un saludito para John Bairo López en la Trinidad, que está de cumpleaños el día de hoy. Que Dios lo bendiga. Un saludito de parte de su tía Norela. Esa mañana comparte el saludito con él. Así que el saludo, el abrazo para el amigo John Bairo, que está de cumpleaños el día de hoy. Muchas felicidades para él. Que cumpla muchos, pero muchos, pero muchos años más.
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0: 8:02, más saludos en la mañana. ¿Qué dice por acá? Dice: buenos días, Santi, ¿cómo amaneciste? Te deseo que estés muy bien. Que venga el favor de saludarme a mi amiga Vilma Ramírez. El saludito para Vilma, que está de cumpleaños el día de hoy. El saludito que comparte con ella, Norela Betancur. Ave María. Saludito para Vilma, hombre. Vilma, que es el ambiente de la cuadra, ¿no? Mejor dicho, el que no conozca a Vilma por ahí. Dando orega. Hombre, Vilma, muchas felicidades. Dios te bendiga. Ahí están los saludos en esta mañana a través de Campamento Estéreo 97.5.

0: 8 de la mañana, 4 minutos. A esta hora también saludamos de manera bien especial a Mariela Saldarriaga, allá en el Yerbal. Está de cumpleaños el día de hoy. Cumpla muchos, pero muchos, pero muchos años más. Pasa bien rico allá con toda su familia. Y nos vamos para el Yerbal. Comer torta, ¿no? Le parten el bizcocho a Mariela. ¡Qué ave, man! Y a Vila. 8:04 minutos. Y a John Bairro. No, mejor dicho, hay muchos cumpleaños el día de hoy. Y pues todas las personas que están de cumpleaños, que pues así no lo reporten, están celebrando un año más de vida. Que tengan muchas bendiciones y pues que cumplan muchos años más. 8:04 minutos. Acá tenemos audios de nuestra audiencia a través de Campamento Estéreo 97.5, que dice para acá: buenos días,
1: Santiago, muy buenos días, ¿cómo estás?
0: Bien, ¿y vos?
1: Es tan amable y me regala una cancioncita, por favor. Ausencia de mamá de Luz Alberto Posada, muchísimas gracias, feliz día. Reportando por aquí John Zuleta del municipio de Angostura, vereda Santa Rita. Muchas gracias, feliz día.
0: Igualmente mi amigo John Zuleta en la mañana está conectado con nosotros. Para acá un saludito para el amigo Rubén allá en Los Chorros. Nos solicita la canción Mis dos amigos, el caballero gaucho, listo. Yo lo programo. Más oyente de la mañana, buenos días.
2: Buenos días, Santiago, ¿cómo amaneció?
0: Muy bien.
2: Santiago, mejor me coloca la canción Ni Tengo Ni Necesito. Listo. De Jason Jiménez.
0: Con el corazón.
2: Muchísimas gracias, que Dios lo bendiga.
0: Igualmente, feliz día. Ni tengo ni necesito. Listo, ya lo programo. ¿Para qué dice? Bueno, ¿cómo amaneció? Espero que estés muy bien. Que pases un feliz día. Dios te bendiga. Listo, muchas gracias. Igualmente para ti, que tengas un feliz día en la mañana. Gracias por estar conectada con nosotros. Ahí está, un saludo para Milce. Está reportando sintonía a través de Campamento Estéreo. Más oyentes en la mañana. Buenos días. Hola, buenos días.
3: ¿Cómo amaneció, Santi? Espero que hayas amanecido bien. Para que me calpone, me coloques el gusto musical. Borraré tu recuerdo. Muchas gracias. Listo, un oyente, La Falda del Oso.
0: Saludito para todos allá en La Falda del Oso, que están reportando sintonía en la mañana. 8:06 minutos. Llega Luis Alberto Posada. Esta canción se llama La Ausencia de Mamá.
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0: En Colombia son las 8 de la mañana, 19 minutos. 8 más 19 minutos. Seguimos complaciéndoles a ustedes a través de Campamento Estéreo. ¿Qué dice por acá? Muy buenos días, tenemos audios. Hola, muy buenos días. ¿Cómo estás?
1: Espero que hayas amanecido bien. Muchas para que gracias. Hagas el favor y me coloques la siguiente canción.
0: ¿Cuál?
1: Lejos del Tam.
0: Listo, de una.
1: Caballero Gaucho.
0: Claro.
1: Para que hagas el favor y me saludes todas mis amistades.
0: Listo, de una.
1: Gracias. Igualmente. Feliz día.
0: Igualmente para usted, feliz día. Gracias por estar conectada con nosotros en la mañana. Beatriz Elena de los Chorros está conectada con Campamento Estéreo en la emisora más bacanísima.
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0: La emisora más bacanísima en este jueves, 8:20 minutos.
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0: Llega para acá el Caballero Gaucho. Esa buenísima canción se llama Lejos del Tambo.
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En Colombia son las 8 de la mañana con 8 de la mañana con 28 minutos. Ahí estamos con todos ustedes a través de Campamento Estéreo. El saludo para el amigo Diego León Acosta, que está allá en Georgia, Estados Unidos, disfrutando de la buena programación, los buenos éxitos. Está por allá conectado a través de nuestra página web www.campamentoestereo.com. Por acá nos solicita esta buenísima canción, se llama Viejo Farol. Es la música, los éxitos que programan los oyentes a través de Campamento Estéreo.

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1: Campamento Estéreo, muy buenos días. Es tan hable escuchar una canción de los legendarios Solitario. Le habla Álvaro aquí del municipio de Girardota. Que tengan un feliz día, muchachos.

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Buenos días para todos. Un saludito muy especial a toda la comunidad. A esta hora de la mañana nos alegra pues mucho saludarlos. Que el Señor llene de bendiciones nuestro pueblo, nuestra comunidad. Un saludito para todos a esta hora. Qué bueno poderlos saludar. Le damos gracias a Dios por todo, por todas las bendiciones que Él nos regala. Incluso le damos gracias a Dios por el clima. Hablan de un tiempo de mucha sequía, de mucho verano, y tenemos ahora un inviernito, lo más de bueno, unas agüitas que van cayendo, que también van ayudando a este calor, a esta sequía. Entonces le damos gracias a Dios por ser bueno y misericordioso con nosotros, y le pedimos que nos siga bendiciendo, ayudando y protegiendo. Encomendémonos al amor y a la misericordia de Dios, que el Señor tenga misericordia de nosotros, que el Señor nos ayude todos los días de nuestra vida, sí, en todo lo que hacemos, en toda nuestra labor, en todo nuestro trabajo. Bendiciones para todos ustedes, que el Señor los ayude todos en lo que hacen. De manera especial quiero saludar a los campesinos que trabajan tan bonito allá, labrando el campo, esforzándose todos los días en sacar aquí en campamento la panelita, pero también el café, la leche, muy, muy bonito el trabajo de ustedes. Que el Señor los llene de muchas bendiciones. Qué rico poder trabajar, qué rico poder hacer, producir, hacer que el campo progrese, que nuestro pueblo progrese. Muy bonito, muy bonito. Entonces, démosle gracias a Dios. Pero también, no solo para los campesinos, sino para la gente de acá del pueblo, el saludito, la bendición. Pedirle al Señor que tenga misericordia de todos, que nos ayude a todos a salir adelante. El saludo para las personas que trabajan honestamente en nuestro pueblo, a los que labran la tierra, que el Señor les bendiga grandemente. Y pues ahí vamos caminando, ahí vamos funcionando. Vamos a pedir la fuerza del Espíritu Santo. Pidámosle al Espíritu Santo que se derrame sobre nosotros, que se glorifique en cada uno de nosotros y que pues nos ayude a hacer las cosas siempre bien, agradando siempre a Dios con nuestro trabajo, con lo que hacemos. Ven, Creador Espíritu de los tuyos, la mente a visitar, a crear en tus fieles lo que de la nada lograste crear. Con tu fuerza fortifica, Espíritu Santo, las mentes de tus fieles. Llénanos de tu poder, llénanos de tu fragancia, llénanos con tus siete dones, con los frutos. Ven sobre cada uno de nosotros, sobre tus fieles, sobre los que están escuchando este programa, pues para que lo entendamos, para que comprendamos cuál es el mensaje que nos quieres dejar. Ven, Creador Espíritu de los tuyos, la mente a visitar, a encender en tus corazones, en los corazones de tus fieles, el amor del Padre, el amor del Hijo, el amor trinitario. Desciende sobre cada uno de nosotros, glorifícate en cada uno de nosotros. Guárdanos, protégenos y ayúdanos. Danos la gracia de comprender la iglesia, lo que la iglesia enseña. Danos la gracia de entender el mundo, lo que el mundo necesita, cómo debemos comportar, cómo debemos trabajar, qué le debemos aportar al mundo. Cada uno tiene que irle aportando al mundo, cada uno tiene que ir aportando de acuerdo a lo que va pudiendo. Que el Espíritu Santo nos dé esa gracia de irle aportando al mundo, de ir, sí, produciendo, de ir trabajando. Espíritu Santo, ilumínanos y santifícanos. Espíritu Santo, ilumínanos y santifícanos. Espíritu Santo, ilumínanos y santifícanos. Gloria al Padre y al Hijo y al Espíritu Santo, como era en el principio, ahora y siempre, por los siglos de los siglos. Amén. Vamos ahora a acercarnos a la palabra de Dios, el Evangelio de hoy, que nos trae un mensajito. Siempre que hay el programa de la parroquia, llegamos al Evangelio de cada día. El Evangelio de hoy está tomado de San Marcos en el capítulo 12,
Marcos 12, de los versículos 28 al 34. Si alguno tiene la Biblia ahí, pues ojalá la pudiera abrir y buscar este texto. Marcos 12, 28 al 34. En aquel tiempo, un escriba se acercó a Jesús y le preguntó: ¿qué mandamiento es el primero de todos? Respondió Jesús: el primero es, escucha Israel, el Señor es nuestro Dios, es un solo Señor. Amarás al Señor tu Dios con todo tu corazón, con toda tu alma, con toda tu mente, con todo tu ser. El segundo es este, amarás a tu prójimo como a ti mismo. No hay mandamiento mayor que estos dos. El escriba le replicó: muy bien, maestro, sin duda tiene razón cuando dices que el Señor es uno solo y que no hay ninguno otro fuera de él, y que amarlo con todo el corazón, con todo el entendimiento y con todo el ser, y amar al prójimo como a uno mismo, vale más que todos los holocaustos y sacrificios. Jesús, viendo que había respondido sensatamente, le dijo: no estás lejos del reino de Dios. Y nadie se atrevió a hacerle más preguntas. Palabra del Señor, gloria a ti, Señor Jesús.

0: Muy bien, mis queridos hermanos. Acabamos de escuchar entonces ese texto bíblico donde a Jesús le hacen una pregunta: ¿cuál es el mandamiento más importante? Para nosotros tal vez es muy fácil responder esta pregunta, más amparados en el Evangelio, pero en el tiempo de Jesús no era tan fácil, no era tan fácil. Recordemos que en el tiempo de Jesús los creyentes, los religiosos, o sea, los que estaban metidos en la religión judía, porque el cristianismo no existía, tenían 613 mandamientos. Entonces, si ahora pues 12, 10 mandamientos nos quedan pesados, es difícil. ¿Cómo sería en el tiempo de Jesús, que había 613 mandamientos? Debió haber sido muy complicado. De todo, por toda parte había mandamientos. Entonces le piden a Jesús que diga cuál es el más importante, cuál es. Y Jesús va a responder muy sensatamente: el primer mandamiento es muy sencillo, amar a Dios sobre todas las cosas. Y Jesús dice, y el segundo es semejante. O sea, Jesús asemeja el mandamiento de Dios, el mandamiento de amar a Dios, a amar al prójimo. San Juan lo va a explicar muy bonito, y San Juan va a decir: quien dice que ama a Dios a quien no ve, pero odia a su hermano a quien ve, es un mentiroso, la verdad no está en él. Entonces, el amor a Dios se concretiza en el amor al hermano, en el amor al prójimo, en el amor al que está ahí al lado. Todos estamos invitados a amar a Dios, pero ese amor a Dios lo concretizamos en el amor al prójimo. Yo creo que a todos nos preguntarían: ¿usted ama a Dios? Y uno de una respondería: pues claro, yo amo a Dios mucho, para mí Dios es lo máximo, yo lo amo, yo lo quiero, yo lo respeto, ¿sí? Pero entonces uno también tendría que hacerle la pregunta: ¿y usted ama al prójimo? Ahí ya quedamos todos un poquitico como en vela, como en deuda, como cojeando, porque a veces nos cuesta amar al prójimo. ¿Quién es el prójimo? El que está al lado, tu pareja, tus hijos, tus hermanos, tus padres, tu familia, tus vecinos, tus compañeros de trabajo, ellos. Amar ahí sí es más complicado. Por eso lo que les decía ahorita, lo que decía San Juan. San Juan dice: quien dice que ama a Dios a quien no ve, pero ama al prójimo a quien ve, pero no ama al prójimo a quien ve, es un mentiroso. Pidámosle a Dios que nos dé esa gracia de amar mucho al prójimo, de respetar al que está a nuestro lado, de valorar al que está a nuestro lado, el familiar, ese hijo, ese hermano tuyo, ese familiar tuyo, hay que respetarlo, hay que valorarlo, ¿sí? Y entonces ahí en el prójimo estás amando a Dios nuestro Señor. Hay un pasaje que está escrito en Mateo 25, y en el Mateo 25 pues está lo que llamamos el famoso juicio final, y Jesús dice: venid benditos de mi Padre, porque tuve hambre y me diste de comer, estuve desnudo, me vestiste, estuve en la cárcel, fuisteis a verme, tuve alguna dificultad y ustedes estuvieron ahí para ayudarme. Recordemos lo que dice el texto: Señor, ¿y cuándo? ¿Cuándo te ayudamos? Y responde Jesús: cada que lo hicieron con uno de estos mis hermanos, conmigo lo hicieron. Es decir, el Señor se nos presenta a nosotros en el hermano, en el que sufre, en el necesitado, en la persona que padece una dificultad, en ese familiar tuyo, ahí está el Señor. Por eso pidámosle la gracia a Dios de descubrirlo en esa persona, en el que sufre, en el necesitado, en el que está solo, en el desamparado. Hay que tener amor por el prójimo, porque en el prójimo, pues entonces está la figura de Dios nuestro Señor. Gloria al Padre y al Hijo y al Espíritu Santo, como era en el principio, ahora y siempre, por los siglos de los siglos. Amén.
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0: Bien, queridos hermanos, mes de junio, va avanzando el tiempo, va corriendo el tiempo, y entonces hagamos lo posible. Muchos de ustedes tienen en casa una imagencita, un cuadrito del corazón de Jesús. Junio es el mes del corazón de Jesús. Vamos a hacerle un altarcito, ¿sí? Le prenden una velita, le hacen un altarcito, ojalá con la bandera de Colombia. Volvemos a repetir lo que ayer decíamos, estamos en mes de elecciones, entonces ojalá pues cada uno vote por la persona que cree que debe defender los derechos, los principios, la economía, la moral, todo lo de nuestro pueblo. Dentro de 20 días, ya va corriendo el tiempo hacia atrás, faltan menos de 20 días. Y entonces, como Colombia ha sido un país que ha sido consagrado al Sagrado Corazón de Jesús, seguimos con esa consagración. Le pedimos al Señor que bendiga nuestro país. Sagrado Corazón de Jesús, bendice a Colombia. Bendice los dos candidatos que hay en este momento. Recordemos que tenemos dos candidatos. El uno se llama Iván Cepeda, el otro se llama Abelardo de la Espriella. Son dos candidatos por los que obligatoriamente debemos votar. Hay gente que dice, a mí eso no me importa, ¿sí? Yo, pues que no, sí nos tiene que importar, hay que votar. Es muy importante. ¿Por qué hay que votar? Porque hay que ir a las urnas. Porque nosotros elegimos nuestros mandatarios. Nosotros elegimos quién va a dirigir el destino de los pueblos periódicamente. El periodo en Colombia es de 4 años. Entonces cada uno, la iglesia, pues yo ayer se los decía, hoy lo repito, la iglesia no tiene que decir por quién hay que votar. No, cada uno es libre. Y la iglesia no tiene que ir infundando o fundando odios, rencores, resentimientos, diciéndole a la gente por quién debe votar. Simplemente la iglesia, ¿qué dice? Hombre, estudien los planes de gobierno, miren las propuestas, ojalá estos debatieran. Simplemente ahora tenemos como unos candidatos muy, muy ordinariecitos, los dos muy peleones y como que no les gusta debatir, pero ojalá pudiéramos escuchar un debate tanto de los que van a ser presidentes como de los que van a ser vicepresidentes. Muy triste pues que una de las candidatas sea una persona que no tiene estudio, no tiene, yo creo que ni la primaria, pero bueno, en eso estamos. Recordemos que la primera corrupción es aceptar un cargo para el que uno no está preparado, pero bueno, a esa la escogieron, ya cada uno sabrá por quién elegir. Entonces, ojalá hubiera algunas propuestas, que ellos se sentaran en unos micrófonos, hicieran las propuestas y todos los colombianos pudiéramos elegir. ¿Por qué no fuimos para allá? Hablando del corazón de Jesús. Entonces, los que tengan la imagencita del corazón de Jesús, háganle el altarcito, háganle una, préndanle una velita, háganle un arreglito, es muy bonito. Y que siempre nosotros digamos esa ejaculatoria tan bonita: Sagrado Corazón de Jesús, en vos confío. Sagrado Corazón de Jesús, en vos confío. O la otra, que es mucho más bonita, que de hecho fue Jesús el que nos la enseñó: Jesús manso y humilde de corazón, haz mi corazón semejante al tuyo. Eso nos lo dijo Jesús. Jesús dijo: aprendan de mí que soy manso y humilde de corazón. Qué bueno que nosotros aprendíamos a tener un corazón como el de Jesús, un corazón como el de Dios, ¿sí? Mansos, humildes. A veces nosotros tan orgullosos, hay que ser sencillos. A veces nosotros tan prepotentes, tan altaneros, tan orgullosos. Jesús dice: aprendan de mí que soy manso y humilde de corazón. Por eso también todos los días digámosle a nuestro Señor: Jesús manso y humilde de corazón, haz mi corazón semejante al tuyo.
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0: Bien, queridos hermanos, y seguimos pues en el trabajo pastoral de nuestra parroquia. Recordemos lo que decimos en el lema de nuestra pastoral: vamos al encuentro de Cristo hasta ver a Cristo formado en ustedes. La idea es que cada uno vayamos patentizando a nuestro Señor Jesucristo en nuestra vida, en nuestro modo de ser, en nuestro modo de actuar, en nuestro modo de vivir, en nuestro modo de hablar, en nuestro modo de pensar, en nuestro comportamiento, hasta ver a Cristo formado en ustedes, lo dice la palabra de Dios. Sí, que nosotros busquemos cada día, pues, patentizar a Cristo en nuestra vida, en nuestra existencia, en nuestro ser. Cuando yo intento parecerme a Cristo, entonces me estoy cristificando. Estos días, ya yo lo he mentado varias veces, que una señora me preguntó: padre, ¿qué es cristificarse para poder cristificar? Que lo escuché por ahí en la emisora. Cristificarse es, pues, volverse cada día más cristiano, ¿sí? Cada día más cristiano. Uno se cristifica y cristifica a los demás. Yo siempre hago una comparación, tal vez es ordinaria, pero para que lo entendamos, como cuando una persona se echa loción, ¿sí? Cuando una persona se echa loción, ¿por dónde pasa? Deja la fragancia. Huele bueno, huele rico, ¿sí? Y las demás personas dicen: uy, cómo huele de bueno, cómo huele de rico, ¿sí? Se le siente el olor. Recordemos que nosotros somos cristianos. ¿Qué significa la palabra cristianos? Significa ungidos. ¿Qué significa ungidos? Untados de Dios. Nosotros tenemos que oler a Cristo, oler a Dios. Entonces, breguemos que por donde estemos, por donde pasemos, nosotros olamos a Dios, ¿sí? En nuestro comportamiento. ¿Por qué? Porque somos honrados, porque somos responsables, porque somos buenas personas, porque somos educados, porque somos correctos. Eso es muy importante, hermanos. Oler a Dios, ¿sí? Oler a Dios, estar cristificados es supremamente importante. Cuando tú hueles a Dios, cuando tú estás cristificado, en tu casa hay como una paz, una tranquilidad, un bienestar, una armonía. Tú eres una persona espiritual, eso es muy bonito. Pidámosle a Dios que venga a nuestra vida y nos cristifique. Cada que celebramos los sacramentos, nosotros nos tenemos que cristificar. Aquí hay muchas personas que vienen a la Santa Misa diaria. Uno tiene que salir totalmente cristificado cuando viene a la Eucaristía y llenarse de Dios, ser muy espiritual. Cuando llegue uno a la casa, a la familia, al hogar, pues transparentar ese amor que uno recibió cada que va a la Eucaristía, cada que uno va a celebrar una Santa Misa. Que nos cristifiquemos, pues, todos, todos, ustedes y yo. A los sacerdotes se nos pide estar muy cristificados, porque de hecho los sacerdotes celebramos muchas, muchas Santas Misas. Entonces, cada que uno celebre la Eucaristía, pues tendría que estar mucho más cristificado y cristificar a los demás. Pero no solo los sacerdotes, sino ustedes los fieles también. Que cada que vengamos a la Santa Misa, que cada que participemos de la Eucaristía, el Señor nos cristifique, el Señor nos haga dignos de Él para nosotros luego poder cristificar a los demás.
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0: Así entonces, breguemos entonces todos, todos a transparentar ese amor de Dios, hasta ver a Cristo formado en ustedes. Hasta ahí entonces el programa, ya la invitación, queriendo Dios, hermanos, nos vamos preparando para el San Isidro. Pero antes del San Isidro acá en la parroquia, nos vamos a preparar porque en las zonas vamos a hacer unas especies de San Isidritos. Pudiéramos decirlo así, ese es el nombre que les vamos a dar, unos San Isidritos, unas actividades. La primera va a ser en el sector de La Chiquita, entonces todo ese sector allá de la Irlanda para acá, desde allá del plan de San Juan, ¿sí? De ahí para acá vamos a hacer una actividad, entonces lo que son los mangos, la frisolera, la chiquita, el manzanillo y todas esas zonas, todas esas veredas, vamos a hacer un pequeño San Isidro en ese negocio de Nando Quirós, ¿sí? El 14 de junio ya se va acercando y allí vamos a hacer una especie de San Isidrito, Dios le pague, Janet. Siempre vienen y nos traen de la panadería el diamante, una agüita, un pisco labis. Dios le pague. Entonces, vamos a hacer una especie de San Isidrito con bingos, con rifas, con remates, celebración de la Santa Misa, muchas actividades, muchas, muchas, muchas, para que participemos, para que aportemos la parroquia, de manera especial los sacerdotes y en este caso el padre José Luis, que es el que lleva la economía de la parroquia. Se piensa organizar otra ala de el templo. Ya se hizo un primer alero, se lleva mucha parte ya recuperada, se cambió la teja, se cambió la madera, se ha organizado muy bien, muy bien, muy bonita está quedando. Ya la idea es hacer el otro alero, el alero izquierdo. Ya se hizo el derecho, ya falta sino el cielo raso. Todo eso es platica, todo, todo. Hay que, como cuando ustedes en la casa van a hacer algo, saben que es platica lo que vale. Entonces, ya se gastaron unos centavos bastanticos en el arreglo del primer alero, ¿sí? Todavía falta un poquitico, pintar, organizar el cielo raso, pero vamos muy adelante. Entonces la idea es hacer estas actividades para que sigamos construyendo, sigamos organizando. El templo es de ustedes, los sacerdotes van, el templo queda, entonces hay que arreglarlo. Estamos por ahora en la campañita de dar una teja. Si usted puede comprar una tejita, vaya a una de las ferreterías, compre la teja y trae el recibo al despacho parroquial. Si todos en familia van dando una tejita, dos tejitas, tres tejitas, cada uno de acuerdo a la posibilidad, pues entonces vamos adquiriendo el material para la reconstrucción del techo del templo. Está muy, muy acabadito, muy podridito, de hecho está hasta peligroso. Por eso nos hemos metido en el arreglo con cariño, con amor y sabiendo del sacrificio que hay que hacer, pero que ustedes no nos van a dejar pues ahí como se dice, sin la ayudita, sino que ustedes van a ayudar. Entonces Dios les pague a quienes colaboran, a quienes ayudan, quienes han venido trayendo la tejita, una tejita por familia, ¿sí? También hay la rifa de un mercado, lo pueden comprar aquí en el despacho parroquial, un mercado muy bueno, vale 5,000 pesos. Y nos vamos preparando para el San Isidro. En el San Isidro vamos a hacer los banquetes. Aquí se hace un banquete muy rico, muy chévere. La gente viene y participa. Es muy rico ahí en el parque. Entonces están invitados todos a participar de ese banquete. Y fuera del banquete, pues el San Isidro al otro día, 18 y 19 de julio. Todavía falta un mes y medio más o menos. Entonces van destinando el animalito, sea un ternerito, una ternerita, un ave de corral o cualquier otra dádiva que ustedes quieran aportar para el San Isidro, y mi Dios les sabrá agradecer. Que Dios bendiga a todos y los invito. Yo soy el encargado de la catequesis. A ver, muy malitos, los niños están muy flojitos en catequesis. Los invito a ver para que saquen las fotocopias. Hay una fotocopia que estamos vendiendo allí donde Estefanía, vale 2,000 pesos, apenas 2,000 pesitos, y ahí está el resumen de todo el catecismo.
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0: Saquen ahí el resumencito, vale 2,000 pesitos, incluso... Casi que pudiera decir uno, más que para los niños, es para los papás. Los papás a veces ignoran muchas cosas de la iglesia, no saben. Solo recordamos por allá vagamente lo que nos enseñaron para el catecismo. Y a algunos se les enseñó pues muy fuertecito, con otros fueron un poco más... más endeble la formación, más sencilla, entonces sabemos poquito. Entonces si ustedes como papás pueden sacar esas fotocopias, están ahí donde Estefanía, valen 2,000 pesos, y las pueden ir estudiando con los niños, muy laudable, muy plausible, ¿sí? Muy importante para que esto nos sirva para nuestro crecimiento espiritual. Yo no sé por qué nos quedó en la conciencia, en la mente, que el catecismo solo es para niños de primera comunión, que ya uno viejo no necesita hacer catecismo. Claro que sí lo necesitamos. De hecho, estos programas que son pura catequesis, ¿sí? En torno a la palabra de Dios o en torno a las verdades de fe de la Iglesia, pero son pura catequesis. Así que los invito, nosotros los mismos sacerdotes todos los días tenemos que estudiar la Biblia, ¿sí? Nos tenemos que sentar a leer, a preparar la predicación. Entonces todos necesitamos acercarnos más a la palabra de Dios, a los mensajes de la Iglesia, a las verdades de fe de la Iglesia. Por eso, los que tienen sus niños en casa, saquen ese catecismo. Los mismos papás le dicen a uno, padre, pero eso tan largo, padre, pero eso tan complicado. No, sáquenlo. Uno pregunta, ¿cuánto tiempo perdemos en el celular? ¿Cuánto tiempo nosotros metidos en un teléfono viendo redes sociales? Y ahí se nos va el tiempo, horas, ¿sí? Viendo a veces, con el respeto por todos, bobadas, ¿sí? Viendo bobadas, escribiendo, escuchando bobadas en Facebook, en TikTok, en WhatsApp. Entonces, no es que eso sea malo, claro que no. Yo voy a las veredas y le pregunto a veces a los niños en las escuelas, ¿el celular es bueno o es malo? Y ellos dicen, es malo. Yo les pregunto, ¿y si es malo, entonces por qué en la casa hay celular? No, el celular no es malo, claro que no, ni mucho menos. Solo que hay que saberlo usar, hay que saberlo utilizar, ¿sí? Si no usamos el celular para bien, sino para mal, si estamos diario pegados a él, simplemente viendo videos, haciendo TikTok, ¿sí? Y no estudiamos, ahí sí es malo, ¿sí? Entonces aprendámoslo a manejar, tratemos de manejarlo bien y verá que nos servirá mucho. Que el Señor nos ayude a todos a entender que la tecnología no es mala, sino que hay que saberla usar. El televisor no es malo, el celular no es malo, los demás medios tecnológicos que hay en la casa, el internet, no son malos. Hay que saberlos usar y que nos ayuden para nuestro crecimiento personal, familiar y espiritual. Santi, tendremos algunos mensajitos para saludar a algunas personas. Vamos a saludar a algunos que siempre acostumbran cuando yo hago el programa. Cordial saludo para usted, padre. Tengo una duda para que haga el favor y me la aclare. Una duda que ¿qué significa que un sacerdote esté en comunión con el Santo Papa y que he escuchado al padre José Luis hablar de esto en el programa del sábado, pero no lo tengo claro. ¿Quién mejor que usted para aclararme? Muchas gracias y bendecido día. Lo escucho desde Los Chorros. Saludo para la gente de la vereda Los Chorros. Y muy interesante esta pregunta. ¿Por qué? Porque miren, hay muchos sacerdotes que no son católicos romanos. Nosotros pertenecemos a la Iglesia Católica Romana, es decir, nuestro supremo jerarca o nuestro líder principal es el Papa, en este caso el Papa León. Hay otros sacerdotes que se han retirado de la Iglesia o que nunca han pertenecido a la Iglesia Católica Romana, que también se dicen sacerdotes, también son sacerdotes, pero de otra religión, ¿sí? Eso significa ser sacerdote de otra denominación religiosa que no pertenece a la Iglesia Cristiana Católica Romana. De hecho, muchos van a decir, pero yo también soy católico, sí, pero no le obedecen al Papa, están en desobediencia. Ahora hay muchas religiones, bendito sea el Señor, siempre las ha habido, pero ahora más. Entonces, a estas denominaciones religiosas, primero a estos sacerdotes no les podemos decir que son sacerdotes falsos. Si yo como sacerdote católico romano digo que un sacerdote que viene, que no pertenece a la Iglesia Católica Romana, yo digo que es un sacerdote falso, él me puede demandar. Él me puede denunciar, porque él puede decir tranquilamente en la denuncia es que yo sí soy sacerdote, pero no soy sacerdote católico romano. Es decir, yo no pertenezco a la Iglesia Católica Romana a la que todos ustedes pertenecen. Yo pertenezco a la Iglesia Anglicana o pertenezco a la Iglesia, no sé, hay muchas, muchas iglesias que también tienen sacerdotes como nosotros, los sacerdotes católicos. Ya cada uno, de acuerdo a la formación, a la vida espiritual, pues entonces sabrá pa' dónde pega. Es muy complicado. Nosotros no podemos decirle a la gente ese no. Si la gente lo atrae, si la gente le cree, si la gente lo escucha, ya cada uno en la formación que ha recibido, pues tiene la capacidad de discernimiento. Pero miren que, por ejemplo, estos sacerdotes no tienen parroquias, no tienen parroquia aquí en el pueblo, no pertenecen a la diócesis de nosotros, sino a otras comunidades religiosas. Bendito el Señor. Ahí ya cada uno queda a la discreción si pega pa' allá o si se queda fiel aquí a la Iglesia Católica. Y por favor, muy fieles a la Iglesia Católica. A veces estamos pa' allá, pa' acá, pa' allí, pa' allá, allí, aquí, allá. Y hay gente que le gusta mucho, muchos padrecitos que vienen disque sacando diablos, sanando gente y haciendo cosas. Eso es como cuando una persona va de un brujo o de un médico. Cuando usted va de un brujo, usted nunca sale aliviado. Usted siempre le van a decir, usted está muy mal, a usted le están haciendo cosas, a usted lo están trabajando, a usted... No, uno tiene que estar muy tranquilo, vivir bien la vida. Problemas, pues todos los vamos a tener, dificultades siempre las va a haber. Pero bueno, ya uno ahí lo deja a la discreción, porque pues nosotros, los sacerdotes cristianos romanos, no tenemos por qué decirle a otro, no vaya para allá. Si la gente quiere ir, pues sabe, lo que no hay que estar es... pues buscando por todos lados, porque nos enredamos, ¿sí? Nos enredamos. Por ejemplo, ahora está llegando un sacerdote por ahí que no es cristiano católico romano y entonces está como enredando la gentecita. Bueno, le van parando bolas y va resultando un enredo, un desorden. Bendito el Señor. Yo no hablo mal de él porque de hecho ni lo conozco, pero ¿por qué? Simplemente decirle a la gente, hombre, confiésese, comulgue, escuche la palabra de Dios, viva bueno en su casa, trabaje bastante, no se meta en cuentos raros por ahí, viva bien la vida y pare de contar. Por aquí tenemos otro mensajito. Muy buenos días, padre, ¿cómo está? Cordial saludo para usted y para el padre José Luis. Dios bendiga mucho por los buenos consejos, sus buenas enseñanzas. No me pierdo los programas. Mil gracias por las Eucaristías. Le pido una oración por mí, por mi familia, por mi pareja. Atentamente, Alba Danila Chavarría de Campamento. Feliz día para usted también, mi querida mujer. Que Dios la bendiga, que Dios la proteja y que Dios la ayude. Buenos días, Padre Edgar. Soy Santi. Lo felicito por tan maravilloso programa que nos regala a diario. No me lo pierdo por nada. Bendiciones de Palmas. Vamos a escuchar un audio, Norelita, que nos mandan desde Palmas. Escuchemos este audio que nos quieren decir. Estamos preparando el audio, ya vamos a ponerlo y escuchemos, porque es muy rico cuando mandan estos saluditos, cuando nos, sí, nos reportan la sintonía. Escuchemos. Está cargado el audio, pues todos estos medios tecnológicos así son, y más aquí en Campamento, que la señal siempre es pesadita, muy pesadita.
2: Padre Elga, buenos días, ¿cómo amaneció? Deseo que muy bien. Si sí, es tan amable, me hace el favor y saluda al joven John Byro López en la Trinidad, que está hoy de cumpleaños. Dios le bendiga, mil bendiciones.
0: Amén. Bueno, a John Byro, felicitaciones, muy feliz cumpleaños. Dios lo cuide, lo proteja y lo ayude todos los días de su vida. Arnolda, buenos días, padre, por sus palabras tan hermosas, caminando con Jesús. Bendiciones para todos ustedes. Arnolda, para ti también, Arnolda, que Dios te bendiga. Un saludito a tu esposo, a Chava, a todos tus muchachos. Buenos días, padre, ¿cómo está? Yo me encuentro muy bien, gracias a Dios. Gracias por ese programa tan lindo. Oraciones por mí, por mi familia, especialmente por algunos que están pasando por un momento muy triste, por la pérdida de un ser querido. Feliz día, atentamente, Nancy López de Caracolal. Claro que sí, saludamos a quienes van perdiendo sus seres queridos. Muy triste, muy duro, muy difícil cuando se nos va un ser querido, pero bueno, todos llevamos ese camino y al final de nuestra vida, pues tendremos que ir a encontrarnos con Dios nuestro Señor. Escuchemos otro mensajito, otro audio que nos envían.
3: Buenos días, padre.
0: Buenos días.
3: ¿Cómo están? Sí.
0: Muy bien.
3: Padre, es para hacerle una pregunta. El padre José Luis va a estar mañana en campamento. Muchas gracias, feliz día y Dios me los bendiga.
0: Sí, mañana es primer viernes, aquí estaremos queriendo Dios, mañana estaremos acá en la parroquia los dos sacerdotes, queriendo Dios el Padre estará también aquí. Tenemos mañana misa en la mañana a las 6:30 de la mañana, como todos los días, misa de 11 desde primer viernes y misa a las 3 de la tarde de la misericordia, haremos la coronilla, rezaremos todos. Bueno, me alegra mucho haber compartido con ustedes este programa. Bendecido día para ustedes, que el Señor los cuide, que el Señor los proteja, que el Señor los ayude, y seguimos caminando, seguimos avanzando. Este programa tiene un nombre muy bonito, Caminando con Jesús. Ojalá todos caminemos con Jesús de la mano, echemos para adelante y nos siga yendo bien a todos. Que Dios se derrame sobre todas nuestras familias, que Dios nos bendiga, que Dios nos ayude y nos proteja, en el nombre del Padre y del Hijo y del Espíritu Santo. Amén. Chao, chao.
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2: Un abrazo gigante, grandote, como ustedes se lo merecen, cargado de muy buena vibración para todos en cualquier lugar, en cualquier municipio, en cualquier corregimiento, en cualquier vereda, donde usted me esté escuchando en este momento. Le mando un abrazo grandote a esta hora de la mañana. La línea telefónica de Danny Hill ya está habilitada, 313-792-9920. En un ratico vamos a tener recetica para la gripa, recetica para la congestión nasal, que seguramente les va a ayudar mucho, recomendaciones muy importantes, porque a pesar de que estamos en estos calores tan berracos, perdón, pero tan berracos, muchas personas andan muy agripadas, posiblemente por esos cambios de clima tan tremendos. Entonces, estas recomendaciones y estas receticas van a ser muy, muy provechosas. Porque las recetas, aunque sean naturales, las recetas, aunque sean caseras, deben saberse hacer y se deben saber complementar los ingredientes. Porque si no se hacen de la manera correcta, algunos ingredientes pueden perder fuerza, pueden perder utilidad y no servirnos. Entonces, o ser contraproducentes. Perdón. Entonces, acá lo ideal es que podamos hacer las cosas de la manera correcta. Que podamos hacer las cosas de la manera correcta para que usted pueda aliviarse y usted pueda ver beneficios muy importantes con estas receticas que yo le voy a dar en un momentico. 313-792-9920, la línea telefónica activa de Danny Hill con WhatsApp. Me decían estos días un pacientico, que además es muy joven, y que yo lo puse a hacer diferentes tareas para su tratamiento. Una de esas tareas era empezar a tender la cama, porque es que no tendía la cama a los 18 años. ¿Saben por qué? Porque mi mamá me mima. La mamá toda la vida le tendió la cama, la mamá toda la vida pequeñito le recogió los juguetes, la mamá le daba el desayunito, la mamá le lavaba el platico, la mamá le lavaba la ropita, la mamá, mi mamá me mima. Entonces, esto generó en él ciertos problemas de conducta en su vida. Y por eso es que ahí viene el viejo y el conocido refrán: ni tanto que queme el santo, ni tampoco que no lo alumbre. Usted puede querer mucho a su hijo, todos queremos a nuestros hijos, pero usted no puede quitarse un ojo para que su hijo vea con tres. No, porque es que esto es muy malo, porque su hijo va a crecer y él no va a entender por qué es importante tener independencia, él no va a entender por qué la vida uno se la tiene que ganar. Él va a crecer pensando que todo el mundo tiene deudas con él y que la vida, a veces sin hacer muchos esfuerzos, se logran ciertos objetivos, y la vida no es así. La vida es de lucharla, la vida es de trabajar, de tener disciplina, de madrugar, de estudiar, de trabajar, eso es la vida. La vida acá en Colombia, la vida en Estados Unidos, en la China, en la Cochinchina, donde usted la quiera ver, la vida es así. Entonces, a este chico lo puse a hacer unas tareitas importantes de conducta para que él entendiera que si la mente está ordenada, todo lo demás también iba a estar ordenado. Pero sobre todo que empezara a asumir responsabilidades. Entonces yo le decía: usted debe tender su cama porque es que es su cama. Ahí no duerme nadie más, duerme usted. Y es un espacio donde debe haber armonía, donde debe estar tendido, donde debe de haber buena vibración. Usted debe recoger sus zapatos, mantener su lugar. O sea, son cosas tan pequeñas, tan básicas, pero que mucha gente no aprendió, no le enseñaron desde pequeñitos. Porque ese es el problema. Ese es el problema cuando el amor enceguece a los papás al punto de no permitirle a ese hijo aprender cosas tan importantes que son importantes para el resto de la vida. Para el resto de la vida. Yo recuerdo que cuando yo estaba pequeñito, si yo no me había bañado, no me daban desayuno. Te me decían, Dani, ¿usted ya se bañó? No, no, abuela, o no, mamá, ya me voy a ir a meter al baño. O sea, yo sabía que me tenía que bañar y me tenía que emperifollar, así fuera un sábado y un domingo que estaba descansando, pues que no estaba estudiando. Pero estaba yo emperifollado a las 7, 8 de la mañana, 9 de la mañana, para sentarme a desayunar, porque sin bañarme no me daban desayuno. Y yo creo que eso fue uno de los aciertos. También se equivocaron en muchas cosas que con el tiempo me tocó corregir a mí. Pero este programa, precisamente, yo lo hago para que, con base a mi experiencia propia, pero también a mi experiencia laboral, a tantos años atendiendo tantas y tantas gentes que han, tantas personas que han pasado por mí, yo poder darles todas estas recomendaciones y que ustedes las puedan aplicar y con sus hijos puedan brindarles una mejor educación. Porque la educación no es solamente coger el muchachito y mandarlo para la escuela. La educación no es solamente coger el muchachito y mandarlo para el colegio, no. La educación empieza en la casa, en la casita. ¿Cómo? Enseñándole al niño a tender la cama. Miren, un niño a los 2, 3 años ya hay que enseñarle a tender la cama. El niño no va a atender bien la cama, no, de hecho no la sabe atender. No importa, usted le va a ayudar, porque es que usted no le va a enseñar al niño a que tienda la cama como en el ejército, no. Usted le va a enseñar el hábito, el hábito. ¿Qué es el hábito? La responsabilidad de tender la cama todos los días. Cuando él esté más grandecito, seguramente la va a atender solito, la va a atender súper bien, y no se va a ir a estudiar sin tender la cama. Y cuando esté más viejo, no se va a ir a trabajar sin tender la cama. ¿Por qué? Porque eso se lo enseñaron cuando él estaba pequeñito, de 2, 3 años. A un niño de 2, 3 años ya hay que enseñarle a que ayude a lavar la losa. Obviamente la losa que no sea de vidrio, que no vaya a representar un peligro. Él no la va a lavar bien, no. No importa, es que usted no necesita que el plato quede reluciente, brillante, no. Usted lo que le va a enseñar a él es el hábito. Y usted le va, usted ya el resto lo lava usted y lo va a ver. Pero le enseño el hábito de que es que el plato donde comes debe lavarse y que uno debe ayudar en la casa. Esas pequeñas cosas son las que hacen que se forjen disciplinas y responsabilidades para el resto de la vida. O que se forjen perezosos que no les gusta ni lavarse ni bañarse en ellos mismos. Entonces me encontré este chico y me decía, Dani, me cuesta, a veces me cuesta mucho hacer esas cositas porque es que no me las enseñaron en la casa. Y empezó como a juzgar a la mamá, qué pereza con mi mamá, que no me enseñó eso. No podemos juzgar a nadie porque es que ni las mamás ni los papás son perfectos, no. Nadie, cuando tiene un hijo, sabe cómo educarlo, eso es muy difícil. Lo más importante es que esas conductas uno las pueda aprender a lo largo de la vida. Porque hay gente de 70, 80 años, cerrada, ciega, que nunca quisieron cambiar, nunca quisieron mejorar. Toda la vida vivieron igual, con pensamientos iguales, bueno, y esa es la parte complicada. Entonces, no importa los errores que nuestros papás cometieron con nosotros, lo más importante es que nosotros, muchos de esos errores, los podamos cambiar por cosas positivas y en un futuro poder entonces mejorar eso con nuestros hijos. 313-792-9920, 313-792-9920, la línea telefónica de Dani Gil, donde está el WhatsApp, usted puede comunicarse directamente conmigo. 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Por ahora, déjenme, yo me tomo. Ay, Dios mío. Este rico y delicioso colágeno, además lo tengo frito, recién sacado de la nevera, y con estos calores que están haciendo, esto me pasa por acá, una cosa deliciosa. Y obviamente, la felicidad que a mí me da de tomarme este producto, este colágeno, y saber que es un producto tan maravilloso, que le está cambiando la vida a tantas personas, eso es lo que más contento me pone, la verdad. Me pone muy, muy, muy feliz escuchar tanta gente que me dice, Dani, mi Dios le pague, Dani, me sirvió para esto, me mejoró esto, a mi tía, a mi mamá. Yo feliz, de verdad que me pongo muy, muy feliz. Muy, muy contento con este tipo de testimonios y de cosas tan lindas que cada rato escucho de tantas personas, no solamente del colágeno, sino de muchos otros productos.
3: Dani, para decirle que muchísimas gracias por esos productos maravillosos, mejor dicho, dándole gracias a Dios que lo puso usted en el camino en conjunto con las personas que lo producen. Ay, Dani, me he sentido como, mejor dicho, literalmente me he sentido como una plumita en el viento. Esos productos me han servido muchísimo, me he sentido muy activa, usted sabe que me trabajo en el campo, un trabajito pesado, soy ama de casa al mismo tiempo, entonces es, o sea, es mucho trabajo, y tomándome los productos me he sentido activa, mejor dicho, imparable, y quería darle saluditos, decirle que estoy muy agradecida con Dios, que lo puso en mi vida, y a usted y a los que hacen esos productos, que sigan fabricando esos excelentes productos que nos han bendecido a tantas personas. Dios lo bendiga, Dani, una excelente tarde.
2: Qué belleza escuchar uno este tipo de mensajes, ¿cierto? Definitivamente, se pone uno como arrozudo. Se pone uno como arrozudo de escuchar esto tan bonito. Precisamente porque sabe uno que son testimonios reales, de gente real, y que definitivamente estos productos le han cambiado la vida a muchas personas. Entonces uno se pone muy feliz, como una lombriz. 313-792-9920. 313-792-9920, la línea telefónica donde usted siempre va a comunicarse con Dani Gil. Muy bien, las receticas, como son de buenas las recetas, sobre todo las recetas que tenemos acceso, las recetas que definitivamente nos queda fácil poder ejecutar y poder hacer. Lo primero, si usted anda con gripa y no quiere llenarse de pastillas, entonces le voy a dar una recomendación muy importante, muy, muy importante, porque van a ayudar a aliviar todos esos síntomas tan malucos. Lo primero, el agüita caliente con limoncito, muy buen limón, miel y jengibre. Ojo, si la persona es diabética, entonces yo le recomiendo omitir la miel. Porque recuerden que la miel para una persona diabética puede ser contraproducente. Muy bien, lo otro. El jengibre es un antiinflamatorio. Entonces ayuda a este tema de la inflamación. Y sabemos que el limón es una fuente de vitamina C. Esas tres cositas las podemos juntar. Y no las podemos tomar, ojalá en la noche, porque el jengibre es calientico. Y si usted tiene la naricita tapada, las ñatas tapadas, entonces le voy a recomendar la agüita hervida. Usted apaga el fuego y a esa agüita hervida le vamos a anexar manzanilla. A mí me gusta mucho la manzanilla. Si tiene eucalipto también lo puede hacer. Si quiere echarle las dos, perfecto. Pero si no tiene manzanilla, se la recomiendo mucho porque funciona muy bien la manzanilla, es excelente. Y hacer los vaporcitos, que esto va a ayudarle mucho a la congestión nasal, cuando están esos estados gripales, hay personas que se congestionan mucho, y esto con toda seguridad les va a servir, pero muchísimo, muchísimo. Algo muy importante, tomar agüita. Siempre hay que tomar agua, pero mientras usted está con gripita debe tomar más agua. Y por ejemplo, por estos días que hay tanto calor, el consumo de agua se debe incrementar. Si usted es una persona que toma buena agua, por estos días debe tomar más. Y si usted es una persona muy malita para tomar agua, pues le cuento que debe tomarla. Porque los estados de deshidratación van a incrementar precisamente por estas oleadas de calor. Agüita sola, a eso no le eche que ni Frutiño, que ni nada. Agüita sola, solita, sola. Es la mejor hidratación.

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0: Muy buenos días para todos nuestros oyentes. Mi nombre es Carlos Marín Buritica, soy el promotor social de la cooperativa Riachón, oficina del municipio de Anorí. Y es un placer para mí acompañarlos en esta nueva emisión de nuestro programa institucional Mundo Cooperativo. Enviamos un caluroso abrazo a todos nuestros asociados de la cooperativa Riachón y también un saludo muy especial a todas las personas que nos están escuchando en las diferentes veredas y en los diferentes municipios. También un saludo muy especial para nuestro municipio vecino Campamento, que también nos están sintonizando el día de hoy. En este su programa, recordemos que este programa es muy importante para cada uno de nuestros asociados o comunidad en general, ya que en él les damos a conocer los planes, campañas, proyectos y actividades que realiza la cooperativa Riachón y que les son transmitidos por este medio, Anorí Estéreo y Campamento Estéreo. El tema del día de hoy es el especial del Día del Campesino, porque estamos pues en el mes de ellos, dándoles un reconocimiento muy especial. El día de hoy tenemos una invitada especial que nos va a estar acompañando durante el programa radial. Le damos la bienvenida.
1: Muy buenos días para todos nuestros oyentes. Mi nombre es Danayi Zapata, soy la auxiliar de tesorería de la oficina de Anorí. Es un placer para mí poderlos acompañar en esta emisión de su programa Mundo Cooperativo.
0: Bienvenida, compañera. Ella nos va a estar acompañando pues durante todo el programa radial. Esperamos que todos nuestros campesinos, tanto del municipio de Anorí como de Campamento, nos estén escuchando, porque hoy tenemos un programa muy especial para aquellas personas que se comuniquen con nosotros, perdón. Entonces, para que estemos muy pendientes y puedan participar de estos espectaculares pues premios que tenemos para fortalecer el campo y la agricultura de nuestros campesinos. Como siempre, vamos a iniciar nuestro programa con una reflexión muy bonita, la cual dice así: trabajar la tierra no es solo un oficio, es una forma de vida llena de esfuerzo, paciencia y esperanza. Cada jornada empieza antes de que el sol salga y termina cuando ya el cuerpo pide descanso, pero aún así el corazón sigue sembrando sueños para el día siguiente. Quien trabaja en el campo entiende que los frutos no llegan de inmediato, que todo proceso requiere tiempo, cuidado y fe. En el campo se aprende a respetar la naturaleza, a escuchar los silencios, a valorar el agua, la lluvia y el sol. Allí cada semilla representa una oportunidad, cada cosecha un logro y cada dificultad una lección. No siempre es fácil, hay sequías, pérdidas y momentos duros, pero también hay orgullo, gratitud y la satisfacción de saber que con su trabajo se alimentan muchas vidas.
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0: Vamos a realizar una recapitulación del capítulo anterior. Recordemos que el tema principal fue Red Co Central. Recordemos que la cooperativa Riachón, a través de la Red Co Central y el sistema BREP, hoy está conectada con todo el país. Esto significa que sus asociados pueden enviar y recibir dinero de forma inmediata, segura y sin trámites, usando solo el número de teléfono o su cédula, llevando la inclusión financiera a todos los rincones de la región. Recordemos, mis queridos asociados oyentes, que la Red Co Central en Riachón es la red, es la APP o aplicación que nos permite funcionar como un banco moderno, aunque sea una cooperativa. En términos sencillos, es la red que conecta a la cooperativa Riachón con otras cooperativas y con todo el sistema financiero del país, la cual te va a permitir como asociado tener cuenta de ahorro, transferir dinero, hacer pagos digitales, usar aplicaciones móviles. Entonces recordemos que las personas que aún no han adquirido la aplicación de Redco Central, es muy importante que la vayan adquiriendo porque les va a brindar la facilidad de realizar pagos. A veces cuando tengamos mucha congestión en las oficinas vas a poder pagar las obligaciones desde ahí, vas a poder visualizar qué tienes en tu día a diario, que es tu cuenta de ahorros, cuánto tienes en tus aportes y cómo vas con todo el tema del crédito. Y también si tienes CDATES, recordemos que es un método de ahorro, también lo puedes visualizar ahí. Y entonces está creada para la facilidad de cada uno de nuestros asociados y puedes hacer cualquier transacción desde tu casa.
1: Muy bien, Carlos. Entonces, como nuestro programa el día de hoy se trata de enaltecer a nuestros campesinos, vamos a dar un homenaje a todos ellos. Hoy queremos rendir un sentido homenaje a nuestros campesinos, quienes con esfuerzo, dedicación y amor por la tierra hacen posible que los alimentos lleguen cada día a nuestros hogares. En este Día del Campesino reconocemos el valor de quienes madrugan para sembrar esperanza, cosechar progreso y fortalecer la economía de nuestro municipio y en todo el país. Ustedes son ejemplo de trabajo, perseverancia y compromiso con el desarrollo de nuestras comunidades rurales. Desde la Cooperativa Riachón, Agencia Anorí, reafirmamos nuestro compromiso de acompañar al sector rural a través de servicios de ahorro y créditos diseñados para apoyar las actividades agropecuarias, el mejoramiento de vivienda, los proyectos productivos y el crecimiento de las familias campesinas. Invitamos a todos nuestros asociados y a la comunidad en general a acercarse a la cooperativa para conocer las diferentes líneas de financiación disponibles, con plazos que se ajustan a las necesidades del campo y contribuyen al fortalecimiento de los emprendimientos rurales. Hoy celebramos a quienes trabajan la tierra con sus manos y cultivan el futuro de nuestras generaciones. Gracias por su esfuerzo inalcanzable, por preservar nuestras tradiciones y por ser el corazón de la región. ¡Feliz Día del Campesino!
0: Ahí tenemos, desde la Cooperativa Riachón, estamos celebrando esta fecha tan especial porque ustedes son demasiado importantes para nuestra familia Corriachón. Ahorita vamos a hablar de las líneas de crédito que tenemos para cada uno de nuestros asociados, para que puedan impactar directamente a nuestros campesinos. La compañera Danayi les va a estar indicando sobre estas líneas.
1: Desde la Cooperativa Riachón queremos extender la invitación a todos y cada uno de nuestros asociados y la comunidad en general a que hagan parte de esta gran familia Copriachón, que día a día busca transformar la vida de cada uno de nuestros asociados por medio de nuestros productos, servicios y beneficios. Por eso, en esta ocasión queremos recordarles las diferentes líneas de créditos vigentes con las cuales pueden hacer realidad sus proyectos productivos, materializar sus estudios económicos, académicos y, cómo no, adquirir su vivienda propia.
0: Claro que sí, compañera, pero antes de entrar en materia vamos a escuchar una canción muy hermosa, la cual es dedicada a todas aquellas personas que diariamente se levantan a partir de las 5 de la mañana, incluso mucho más, a sacar todos esos productos para cada una de nuestras comunidades. Entonces les tenemos esta cancioncita muy hermosa.

0: Ahí tenemos, mis queridos campesinos, esta hermosa canción, la cual nos habla del esmero que realizan a diario para abastecer nuestra mesa con aquellos productos frescos y de calidad. También nos habla del orgullo de vivir en el campo y de la importancia que cumplen ustedes en nuestra sociedad. Porque si ustedes no fueran esas personas tan productivas y las cuales nos llevan nuestros productos a nuestra mesa, pues imagínense cómo estaríamos nosotros. Entonces, muy, muy importante la labor que ustedes hacen a diario. Seguimos ahora sí profundizando las líneas de crédito pues, que tenemos para cada uno de ustedes. Le doy el paso a mi compañera Danayi.
1: Bueno, Carlos, entonces recordemos que en la cooperativa Riachón contamos con tres modalidades de créditos. Contamos con créditos empresariales que van dirigidos a todas aquellas empresas, personas jurídicas que hacen parte de nuestra cooperativa. Contamos con la modalidad de créditos de consumo, que es allí donde encajan todas estas modalidades de créditos de ganadería, agricultura, libre inversión, rapid crédito, créditos de aportes especiales, créditos rotativos y adicional contamos con la línea de crédito de vivienda. Esta línea de crédito de vivienda va dirigida a todos los asociados que en algún momento deseen adquirir su vivienda propia, por bien sea por medio de un crédito hipotecario o por vivienda personal, ¿cierto? Que cómo podemos adquirir ese crédito de vivienda personal a través de un codeudor con propiedad raíz y escritura pública. Entonces, es importante que resaltemos las tasas de interés con las cuales existen estas modalidades de créditos. Estas tasas de interés, más que definir la línea de crédito que requiero, me la va a definir el plazo al cual yo voy a solicitar este crédito. Contamos con dos garantías para hacer las solicitudes. La garantía real, que vienen siendo créditos hipotecarios o de pignoración. ¿Qué es la pignoración? Son estos créditos de vehículo que como garantía yo ofrezco pignorar ese vehículo a nombre de la cooperativa. ¿Listo? Entonces, ¿quién me va a definir esta tasa de interés? Es la garantía que estoy presentando a la entidad y el plazo al cual yo voy a pagar ese crédito. Esas tasas de interés son con garantía real de 1 a 3 años, tasa de interés del 1,17% efectivo anual. De 3 a 5 años, 1,23%, y de 5 años en adelante, 1,29%. Aquí es donde radica la gran diferencia. Si la garantía que yo ofrezco para la solicitud de mis créditos no es ni hipotecaria ni de pignoración, sino una garantía personal o un codeudor, la tasa de interés ya me va a incrementar un poco. De 1 a 3 años va a ser del 1,23%, de 3 a 5 años del 1,30% y de 5 años en adelante del 1,40%. ¿Listo? Entonces recordemos también que para todos nuestros campesinos tenemos la línea de agricultura, ganadería y mejoramiento bovino. Muy importante esta línea, que es algo que apenas se está lanzando a nuestros asociados con muchas facilidades de pago y con una tasa de interés mejorada. ¿Para qué? Para que esos procesos productivos sean más ágiles.
0: Oyentes, ahí tenemos diferentes líneas de crédito para las personas que deseen cumplir aquel propósito, aquella meta o incluso tener su vivienda propia. Desde la cooperativa Riachón les estamos ofreciendo esas diferentes líneas para que se acerquen a cada una de nuestras oficinas o cajas de extensión para que no se quede sin su crédito. Tenemos tasas de intereses demasiado bajas, accesibles a cada uno de ustedes. Entonces por allá los estamos esperando. Las personas que aún no son asociados de la cooperativa, bienvenidos. Como les habíamos dicho inicialmente, esperamos que estén ahí muy pendientes porque ahorita llega el momento de dinámica radial donde los vamos a poder escuchar a ustedes y les vamos a habilitar nuestra línea telefónica para que puedan participar por unos premios para el fortalecimiento del campo.
1: Bueno, Carlos, es importante que los oyentes sepan que dentro de la cooperativa manejamos unos montos mínimos para poder acceder a estos créditos, bien sean de consumo, hipotecarios y demás. Tenemos un monto mínimo de créditos sobre aportes y CDAT de 350.200, monto mínimo para solicitudes de créditos de consumo de 875.500. En estos créditos de consumo, como lo decía ahorita, están los de libre inversión, vehículo, agricultura, ganadería, mejoramiento bovino. Están los créditos comercial, que tienen un monto mínimo de 1.750.900. Créditos de vivienda con un monto mínimo de 17.509.000 y un crédito rotativo con un monto mínimo de 875.000. Listo, entonces es importante porque a la hora que nos acerquemos a las oficinas no vamos a poder acceder a un crédito menor a estos montos que ya están establecidos según el reglamento institucional.
0: Muchísimas gracias, compañera. Ahí tenemos pues esta información tan importante para cada uno de nuestros asociados, para que pueda acceder a nuestras diferentes líneas de crédito. Ahora sí, lo que muchos de ustedes estaban esperando, dinámica radial, premios especiales para todos aquellos campesinos o asociados que nos están escuchando. Obviamente es muy importante aclarar, tenemos 4 premios especiales que serán entregados a nuestros campesinos asociados, escuchemos muy bien, los cuales se distribuirán de la siguiente manera: 2 para el municipio de Anorí y 2 para el municipio de Campamento. Participar es muy sencillo, solo debes de comunicarte con nosotros vía llamada telefónica e interactuar en vivo con nosotros. Es muy importante, debe ser por medio de llamada telefónica. Estos datos serán verificados en nuestro sistema para saber que efectivamente en la dirección que tengamos registrado en la cooperativa si aparezca que somos de la vereda, listo, para poder garantizar que los premios queden en cada uno de nuestros campesinos. Ahora sí, mis queridos oyentes, vamos a habilitar nuestra línea telefónica para que ustedes se puedan comunicar. Tenemos 2 premios para el municipio de Campamento y 2 premios para el municipio de Anorí. Son cositas muy sencillas, queremos interactuar con ustedes y conocer aquellas experiencias que ustedes tienen en aquel trabajo tan importante que ustedes cumplen, como es labrar nuestra tierra.

Bueno, mis queridos oyentes, la línea telefónica es la siguiente, 313-506-0765. Repito, 313-506-0765.

0: Muy buenos días, ¿con quién tenemos el gusto? Muy buenos días, ¿con quién tenemos el gusto? Muy buenos días, ¿con quién tenemos el gusto?
1: Don Yolanda Hoyos de la vereda La Primavera.
0: ¿De qué vereda, perdón?
1: La Primavera.
0: ¿Cómo estás, Yolanda? ¿Cómo te encuentras el día de hoy?
1: Bien, gracias a Dios y ustedes.
0: Ah, muy bien, gracias a Dios. Qué bueno que te estés comunicando de nosotros. La Primavera del municipio de Anorí, ¿cierto que sí?
1: Sí, señor, sí.
0: Ah, bueno. Bueno, vamos a iniciar con la primera preguntita. ¿Eres asociada a la cooperativa Riachón?
1: Sí, señor.
0: ¿Hace cuánto eres asociada?
1: Hace por ahí unos cuántos años le digo, más o menos por ahí unos 12 o 15 años más o menos.
0: Ay, qué bien. Cuéntanos, ¿hace cuánto vives en la vereda La Primavera?
1: Desde que nací.
0: Desde que nació, qué bien. Bueno, vamos con la primera preguntita que es muy sencillita. ¿Qué significa para ti ser campesino?
1: ¿Qué significa para mí ser campesina?
0: Sí.
1: Ah, pues ser campesino para mí es el uno en la vereda que está trabajando por todo, con ganado, sembrando yuca, sembrando plátanos, haciendo de todo en la vereda.
0: Qué bien, muy bien. Un aplauso para doña Yolanda que nos está sintonizando el día de hoy. Felicitaciones, ganar con nosotros es demasiado fácil. ¿Me puedes compartir por favor tu nombre completo?
1: María Yolanda Hoyos Rojas.
0: Listo, de la Primavera. Muchísimas gracias, doña Yolanda, por esa labor tan bonita que ustedes diariamente están cumpliendo. A ver, cuéntanos, ¿desde qué horas te levantas a hacer tus labores diarias?
1: Yo me levanto desde las 5:30 de la mañana.
0: Ay, qué bien. Bueno, doña Yolanda, muchísimas gracias. Recordemos pues que ya eres una de nuestras felices ganadoras. Te puedes acercar directamente a nuestra oficina de acá del municipio de Anorí con tu cédula original y podamos redimir este premio
1: Amén.
0: para fortalecer el campo y la agricultura. ¿Listo?
1: Bueno, dale, que yo mañana, si Dios quiere, entonces el sábado, si Dios quiere, paso por allá, listo.
0: Listo, recordemos pues que cada uno de estos, a ti muchísimas gracias doña Yolanda por sintonizarnos, recordemos pues mis queridos asociados que estos bonos que se van a estar entregando sí o sí deben de ser redimidos para fortalecer sea la agricultura, sea la ganadería, sean nuestros animalitos, etcétera, listo, pero sí o sí debe ser enfocado en nuestro campo.

0: Bueno, nuestros oyentes recuerden que todavía tienen la posibilidad de interactuar con nosotros y ganar. Recordamos la línea telefónica a la cual se pueden comunicar, 313-506-0765. En este momento tenemos a alguien en la línea.
1: Aló,
0: aló, aló. Aló, muy buenos días.
1: Sí, buenos días, ¿cómo están?
0: ¿Con quién tengo el gusto?
1: Con Lady Velázquez.
0: Lady, muy buenos días, ¿desde dónde se comunica con nosotros?
1: Vereda La Colmena.
0: Vereda La Colmena.
1: Ajá.
0: Doña Lady, ¿del de campamento?
1: Sí, sí, señora.
0: Bueno, doña Lady, ahora cuéntenos, ¿qué mensaje le daría a todos los campesinos en su día?
1: ¿Cómo, cómo?
0: ¿Qué mensaje le daría usted a todos nuestros campesinos en su día?
1: No, que sigamos con la labor en el campo, que es muy bonita, que se vive muy bueno, muy tranquilo.
0: Ya. ¿Cómo cree usted que impacta la vida de un campesino en el desarrollo de una comunidad?
1: ¿Cómo sé qué?
0: ¿Cómo cree usted que impacta la labor de un campesino en el desarrollo de una comunidad?
1: Parte desde los cultivos, de que siempre se genera trabajo, ingresos para toda la población.
0: Claro que sí, doña Lady. Recordemos entonces la importancia de lo que menciona nuestra asociada. Es que si el campo no existiera, ¿cómo se haría cada una de las comunidades sostenibles? A eso te refieres, doña Lady, ¿cierto?
1: Sí, claro, en el campo está todo, está la vida, están los cultivos y generamos empleos y alimentos para la ciudad y los pueblos.
0: Muy bien, doña Lady, cuéntenos, ¿desde cuándo eres asociada?
1: Hace por ahí 5 o 6 años más o menos.
0: ¿Y en el momento tienes algún producto o servicio vigente con la cooperativa?
1: ¿Servicio?
0: Sí, ¿has llegado a solicitar algún crédito? ¿Tienes ahorros? ¿Algún servicio has adquirido?
1: Ah, sí, tengo crédito, ajá.
0: ¿Y esos créditos han sido para la agricultura, la ganadería, para la compra de vivienda?
1: Sí, mejoramientos de vivienda y para los abonos para la caña.
0: Cuéntanos un poco cómo ha sido esa experiencia. ¿Cómo la cooperativa ha ayudado a cumplir tus metas, tus proyectos productivos?
1: Sí, en la cooperativa es muy bueno todo allá. Le brindan a uno toda la información, los créditos son a unas cosas muy bajas.
0: Perfecto, doña Lady, ¿podría regalarme entonces tu nombre completo para validar la información?
1: Lady Viviana Velázquez Cárdenas.
0: Bueno, doña Lady, muchísimas gracias por comunicarte con nosotros. Recuerda que ya eres una feliz ganadora de nuestro programa radial. Puedes acercarte a alguna de nuestras oficinas.
1: Ah, bueno, muchas gracias.
0: Bueno, que esté muy bien. Gracias. Hasta luego.
1: Igualmente, hasta luego.
2: Recordemos, mis queridos oyentes, que todavía tenemos dos posibles ganadores para el municipio de Anorí y para el municipio de Campamento. Comuníquense, es muy fácil pues ganar con nosotros. Recordemos que este programa está diseñado para el especial del Día del Campesino, que efectivamente sí sean del campo y que esos beneficios puedan llegar directamente a cada uno de ustedes.
0: Démosle entonces a nuestros oyentes qué podrían ganarse si participan de este espacio.
2: Claro que sí, compañera, podríamos estar hablando desde herramientas, podríamos estar hablando desde fertilizantes, etcétera, todos aquellos productos que puedan fortalecer nuestro campo y que podamos mejorar, darle una manito a cada uno de nuestros asociados.
0: Muy bien, Carlos.
2: Muy buenos días, ¿con quién tenemos el gusto?
3: Con Mónica Elena Correa.
2: Mónica Elena Correa.
3: Sí, señor.
2: ¿Cómo te encuentras en la mañana del día de hoy?
3: Muy bien, gracias a Dios.
2: Ah, me alegro mucho. ¿Desde dónde te estás comunicando el día de hoy?
3: Yo soy de la vereda del Manzanillo, una vereda de campamento.
2: Ajá,
3: pero en estos momentos me encuentro trabajando por Yolombó.
2: Ah, qué bien. Campamento siempre presente en nuestras sintonías. Bueno, ¿hace cuánto vives en el campo?
3: Yo toda mi vida, toda la santa vida viví en el campo.
2: Qué bien. Cuéntanos qué
3: mensaje.
2: Qué bien. Cuéntanos qué mensaje le darías a los campesinos en su día. Recordemos pues que acá en el municipio de Norí lo vamos a celebrar el día sábado, pero desde la cooperativa Riachón siempre damos un paso adelante y lo estamos celebrando desde el día de hoy. ¿Qué mensaje le darías a cada uno de tus compañeros campesinos?
3: Ah, no, a los campesinos, que no se desanimen, que los productos ahora, pues hay unos muy baratos, lo que la panela, el cerdo, pero que no nos desanimemos.
2: Exactamente.
3: Seguimos para adelante.
2: Qué bien, qué bien, qué mensaje tan bonito, así es, no se desanimen, sigan siempre adelante, porque sin los productos de ustedes, nosotros acá en los pueblos o ciudades prácticamente no seríamos nada, y obviamente habría escasez de alimentos.
3: Sí, así sean baratos, pero siempre nos los compran.
2: Exactamente. Cuéntanos, doña Mónica, ¿cuál es ese producto o esa economía principal de tu finca? ¿Qué es lo que más sacas de tu finca?
3: Caña.
2: La caña, qué bien. ¿Cada cuánto mueles? Cuéntanos.
3: ¿Cada qué?
2: ¿Cada cuánto hacen molienda donde vives?
3: Cada ocho días se hace pegadito.
2: Qué bien, vea esa labor tan bonita, esa aguapanelita que nos tomamos todas las mañanas. Qué bien, doña Mónica, muchísimas gracias por ese mensaje y por comunicarte con nosotros. Ya eres una de las felices ganadoras, te puedes acercar cuando desees a redimir tu premio, ¿listo?
3: Y pongamos, o sea, me toca reclamarlo en campamento.
2: Recordemos que tenemos diferentes agencias. En estos momentos, si estás en Yolombó, lo podría reclamar en Vegachí, que también tenemos.
3: ¿En Vegachí?
2: Sí, Vegachí. ¿O cuál te queda más cercana? Medellín, Bello, Amalfi, Angostura, Guadalupe.
3: En Medellín también hay Riachón.
2: Sí, claro que sí. Recuerda que tenemos agencia en Medellín y en Bello.
3: En Bello, ¿en qué parte de Bello?
0: Sí. La oficina de Bello está ubicada al lado del Centro Comercial Niquía. ¿Listo?
3: ¿Al Centro Comercial Niquía?
0: Al lado del Centro Comercial Niquía, sí, señora. Por si te queda más fácil acudir allí, lo puedes redimir en esa oficina.
2: Recuerda, por favor, mi querida.
3: Yo digo que soy una feliz ganadora, que voy a reclamar un premio de Riachón.
2: Sí, que el programa radial se llevó a cabo en el municipio de Anorí para que ellos nos puedan contactar y podamos verificar la información. ¿Listo?
3: ¿Le doy qué?
2: Le dices que eres una feliz ganadora al programa radial que se realiza en el municipio de Anorí.
3: Uh-huh.
2: ¿Listo?
3: Ah, bueno, señor, muchas gracias.
2: Muchísimas gracias a ti.
0: Muchísimo gusto, que estés muy bien.
3: Gracias.
2: Hasta luego. Bueno, mis queridos oyentes, ahí tenemos los felices ganadores del municipio de Campamento. Nos hace falta un feliz ganador de acá del municipio de Anorí. A ver, somos anfitriones. A ver, comuníquense pues que todavía tenemos un premio para entregar a un campesino de nuestro municipio de Anorí que se comunique. A ver, los estamos esperando. Ya estamos finalizando nuestro programa radial. Mientras que tengamos un feliz ganador, porque aún hace falta que se comunique una persona del municipio de Anorí, uno de nuestros campesinos, recordemos, mis queridos asociados, que tenemos diferentes campañas vigentes. 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Aparte de eso, tenemos la campaña de los aportes sociales. Compañera Dana, cuéntanos un poco.
0: Que sí, Carlos. Entonces la invitación es para que todos nuestros asociados se acerquen a las oficinas, actualicen sus datos, capitalicen sus aportes e incrementen los aportes sociales. ¿Para qué? 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Recuerden que a esas personas que aún no se encuentran al día con sus aportes extraordinarios, pueden usarlos para incrementar también los aportes sociales y allí poder llevar una boleta. Entonces, por cada 50 mil pesos que incrementemos los aportes sociales, podemos llevar una boleta. ¿Cuántas boletas puede llevar cada asociado, Carlos? Indefinido, ¿cierto? Porque eso lo va a definir la capacidad adquisitiva y de ahorro que cada asociado tenga. Entonces no hay un límite de boletas para asociado.
2: Claro que sí.
0: Adicional a eso, contamos con la campaña de la Pasión Mundialista. Cuéntanos, Carlos, ¿en qué consiste esta campaña?
2: Claro que sí. Recordemos que estamos en la fiebre del Mundial. 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Bueno, ya estamos por acá finalizando nuestro programa radial. No tenemos uno de nuestros campesinos sanoriceños que se comunique y sea uno de los felices ganadores. A ver, todavía.
0: Muy buenos días, ¿con quién tenemos el gusto?
4: Hola, con Luz Alba Zapata.
0: Doña Luz Alba, ¿desde dónde te comunicas con nosotros?
4: Desde la calle arriba.
0: Muy bien, doña Luz Alba. ¿A qué te dedicas?
4: Ama de casa.
0: Doña Luz Alba, recuerda que el programa de hoy está enfocado a todos nuestros campesinos, ¿cierto? Entonces el objetivo sí de ellos es que solamente las personas que vivan en el campo, que se dediquen a la agricultura, a la ganadería, labores del campo, participen en esta ocasión por los premios.
4: Ah,
0: listo. Igual, ya te comunicaste con nosotros. Cuéntanos, ¿desde cuándo eres asociada a la cooperativa?
4: Desde el 2014.
0: ¿Y cómo te parece la entidad?
4: Ah, bien.
0: ¿En qué te ha ayudado la cooperativa? ¿Qué servicios has usado?
4: ¿Cómo?
0: ¿En qué te ha ayudado la cooperativa? ¿Cómo ha impactado tu vida o la vida de tus familias en la cooperativa?
4: Ah, no me lo dan. Pues que... muy buen servicio, me parece buen servicio.
0: Muy bueno, bueno. Entonces sería bueno que nos compartieras alguna experiencia que hayas tenido.
4: Experiencia en que uno pueda ahorrar la platica que uno vaya recogiendo.
0: Claro que sí. Recuerda también que por ahorrar en nuestra entidad, por confiar en nosotros, se te va a ver reflejado unos intereses, ¿cierto? Como retribución a esa confianza que nos das.
4: Ah, sí, yo reclamo la interés cada que me toca.
2: Claro que sí, muchísimas gracias, doña Luz Alba, por comunicarte con nosotros. Hoy no pudimos ser felices ganadores porque el especial es para nuestros campesinos, que efectivamente sí tengan registro en cada una de nuestras veredas. Listo,
4: bueno,
2: muchísimas gracias.
4: Muchas gracias.
2: Hasta luego.
0: 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La lavadora y el televisor solamente se va a sortear entre todas las personas que participen de la campaña, independiente de la oficina a la cual pertenezca. Listo.
2: Listo, Ana, muchísimas gracias por esta información tan valiosa. Bueno, llegamos al momento de despedida y cierre de nuestro programa radial. No pudimos tener una comunicación más del municipio de Anorí para que estemos muy pendientes en nuestros programas radiales, que siempre tenemos algo para cada uno de nuestros oyentes o asociados. Agradecemos a todos nuestros oyentes por la permanencia en este su programa radial Mundo Cooperativo, y los invitamos para que nos sigan en nuestras redes sociales como Facebook e Instagram, ya que ahí estamos publicando toda la información relevante que ustedes como asociados o comunidad deben de conocer. Muchísimas gracias. Gracias a Noria Estéreo, Campamento Estéreo, por este espacio tan valioso. Muchísimas gracias a la compañera Dana por estar con nosotros en este programa.
0: Muchísimas gracias a usted, Carlos, por la invitación, y a todos nuestros oyentes que nos sintonizan cada semana.
2: Hasta una próxima, muchísimas gracias.
0: Muy bien, hasta luego.
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8: Enviados en la esperanza, durante este año pastoral hemos venido caminando bajo un hermoso propósito, al encuentro con Jesús. Hemos descubierto que la vida cristiana es un camino permanente de encuentro con el Señor, que nos llama, nos acompaña y transforma nuestra existencia. Y en este tiempo seguimos avanzando hacia una meta maravillosa, pasar del encuentro con Jesús al deseo de formar el nuevo nosotros. Porque la fe no es solamente una experiencia individual. Jesús nos reúne, nos convierte en familia, nos ayuda y se hace cercano con nosotros para avanzar en este encuentro con Jesús. Jesús nos reúne, nos enseña a caminar juntos, a ayudarnos unos a otros y a construir comunidad. El mes de junio nos ofrece una oportunidad muy especial para profundizar en este camino, porque la Iglesia dedica este tiempo al Sagrado Corazón de Jesús. Cuando hablamos del corazón de Jesús, hablamos del amor inmenso de Dios por cada uno de nosotros. Un corazón que acoge, que perdona, que comprende nuestras luchas y nunca se cansa de esperarnos. ¿Cuántas veces experimentamos dificultades, preocupaciones o incertidumbres? Sin embargo, el corazón de Jesús permanece abierto para recibirnos. Allí encontramos consuelo para nuestras tristezas, fuerza para nuestras debilidades y esperanza para seguir adelante. El Sagrado Corazón de Jesús nos recuerda que Dios no es indiferente a nuestra vida. Él conoce nuestras alegrías y nuestros sufrimientos, conoce el esfuerzo de los campesinos, el trabajo de las familias, las preocupaciones de los padres y madres, los sueños de los jóvenes y las necesidades de nuestros niños y ancianos. Por eso, durante este mes, los invito a acercarnos más al Señor, a dedicar unos minutos a la oración, a participar de la Eucaristía, a leer el Evangelio, a confiar nuestras vidas al corazón amoroso de Jesús. También, en junio, celebramos el Día del Padre. Es una ocasión para agradecer a tantos hombres que con sacrificio y amor acompañan la vida de nuestras familias. Pedimos al Señor que bendiga a todos los padres, especialmente a quienes trabajan incansablemente para sacar adelante sus hogares, y a aquellos que ya han partido a la casa del Padre Celestial. Que el ejemplo de San José los inspire a vivir con responsabilidad, humildad, fe y entrega generosa. Queridos hermanos, sigamos caminando juntos, sigamos avanzando el encuentro con Jesús para formar el nuevo nosotros, una comunidad unida por la fe, la esperanza y el amor. Que el Sagrado Corazón de Jesús bendiga sus hogares, proteja a sus familias y fortalezca sus caminos. Que Dios los bendiga en el nombre del Padre, el Hijo y el Espíritu Santo. Amén. Presbítero José Luis Sánchez Castillo.
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Señores, en Colombia tenemos ya las 11:19 minutos, 11 de la mañana, 19. Un abrazo para todos, buenos días. Aquí estamos con la buena música, los buenos éxitos de la radio de Impacto Regional Campamento Estéreo. Los Martelo Junior. Dámelo. Señores, un abrazo para todos. Gracias por estar en sintonía a la 975 FM. Campamento Estéreo.

0: 15 y 30 minutos.
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1: Marcamos ya las 11:33 minutos, 11:33. Salomea Frozón, musiquita sabrosa para compartir con ustedes a esta hora de la mañana a través de la frecuencia 97.5 de Campamento Estéreo de la Radio de Impacto Regional. Ya saben que nuestra línea sigue habilitada, es el 321-746-5030.

Los invitamos para que sigan compartiendo con nosotros esta mañana de buenas canciones, de buena música en la frecuencia 97.5 de Campamento Estéreo. La radio de impacto regional. Aquí estamos con los buenos éxitos a través de las 975 FM, la radio de impacto. Venga, saludos para todos los que están en www.campamentoestereo.com. Muchas gracias a todos nuestros oyentes que están disfrutando de toda la programación de nuestra radio comunitaria Campamento Estéreo, la radio de los éxitos. En este día jueves, hoy estamos ya 4 de junio, si no, esto va avanzando. Pero aquí estamos nosotros disfrutando con ustedes toda la buena programación de nuestra radio comunitaria Campamento Estéreo. Así que los invito para que sigamos disfrutando de más canciones, de más buenos éxitos en la frecuencia 97.5 de Campamento Estéreo. Valemos igual el Kine Emilio Gaviria a las 11:34 minutos en la mañana. Buenos días a todos.

0: 11:48.
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El Combo de las Estrellas, 11 de la mañana, 52 minutos, 11:52. Seguimos entregando más música y más canciones a esta hora de la mañana a través de la 975 FM. Marco Tulio Rodríguez, el médico de la canción Murieron Mis Viejos. Música que programan ustedes los oyentes a esta hora de la mañana en la frecuencia 975 FM. De Campamento Estéreo, la radio de impacto regional.

en la música que programan ustedes a esta hora de la mañana. Son las 11:56 minutos en la mañana, 11:46 en la frecuencia 97.5 de Campamento Estéreo, la radio de Impacto Regional. Está sonando Frozón. La canción se llama Esa Pareja, de la autoridad Ramón Callejas, Barbarán. Señores, estamos en la recta final de esta mañana. Ya viene la tarde cargada también de muchos éxitos. Con la frecuencia 97.5 FM, por ahora vamos despidiendo esta mañana con la 975 FM. Por ahora vamos despidiendo esta mañana espectacular de jueves 4 de junio. Con la buena música, los buenos éxitos, y nos preparamos para recibir la tarde cargada también de muchos éxitos en la radio de Impacto Regional. Esa Pareja, Frozón. La música para seguir disfrutando, canción de la autoridad de mi amigo Ramón Callejas, Barbarán. Ahí está entonces la música. Así finalizamos esta mañana espectacular con las 975 FM y nos preparamos ya para recibir la tarde, que llega la hora del almuerzo con muy buena música.

Señores, ya son las 12 del mediodía, 00 minutos. 12 del mediodía, 00 minutos. Oficialmente llegamos al mediodía y comenzamos la tarde de éxitos con la 975 FM Campamento Estéreo, la radio de impacto. Alcides Amar.

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Oye, esta música, un buen almuerzo. No, mejor dicho, chupa que chupa, oro sólido. Las 12:47 minutos. Feliz almuerzo para todos los que están ahí pegaditos al sancochito, al arrocito que están comiendo. A mí me invitaron a almorzar y me dieron un arrocito todo rico ahí con espaguetis, ¿ah? Muy chévere, muy chévere. Las 12:47 minutos en la frecuencia 97.5, la radio de impacto. Ahí está, pues, los oyentes conectados con nosotros, almorzando sabroso, rico, lo que estén almorzando. Disfrútenlo, compartan en familia, saquen el ratico, dejen el celular a un lado y conversen con el papá, con la mamá, con los hermanos, con la gente que tienen ahí a la hora de almorzar, con los primos, primas, con la tía que llegó de visita, con el que llegó a la hora del almuerzo, en fin. Seguimos compartiendo más canciones con ustedes en los oyentes de Campamento Estéreo 97.5, la radio de Impacto Regional. El dueño.

oiga, es que no hay nada como esta música tropical a esta hora del mediodía, musiquita popular, vallenatico, reggaetoncito, salsita, una mezcla perfecta para seguir disfrutando esta tarde maravillosa con la 975 FM, José Al Jaramillo y Elkin Velázquez, maldito trago, la música popular que también suena a esta hora del mediodía en la frecuencia 97.5. Somos la radio de impacto regional.

Enviados en la esperanza. Durante este año pastoral hemos venido caminando bajo un hermoso propósito, al encuentro con Jesús. Hemos descubierto que la vida cristiana es un camino permanente de encuentro con el Señor, que nos llama, nos acompaña y transforma nuestra existencia. Y en este tiempo seguimos avanzando hacia una meta maravillosa: pasar del encuentro con Jesús al deseo de formar el nuevo nosotros. Porque la fe no es solamente una experiencia individual. Jesús nos reúne, nos convierte en familia, nos ayuda y se hace cercano con nosotros para avanzar en este encuentro con Jesús. Jesús nos reúne, nos enseña a caminar juntos, a ayudarnos unos a otros y a construir comunidad. El mes de junio nos ofrece una oportunidad muy especial para profundizar en este camino, porque la Iglesia dedica este tiempo al Sagrado Corazón de Jesús. Cuando hablamos del corazón de Jesús, hablamos del amor inmenso de Dios por cada uno de nosotros. Un corazón que acoge, que perdona, que comprende nuestras luchas y nunca se cansa de esperarnos. ¿Cuántas veces experimentamos dificultades, preocupaciones o incertidumbres? Sin embargo, el corazón de Jesús permanece abierto para recibirnos. Allí encontramos consuelo para nuestras tristezas, fuerza para nuestras debilidades y esperanza para seguir adelante. El Sagrado Corazón de Jesús nos recuerda que Dios no es indiferente a nuestra vida. Él conoce nuestras alegrías y nuestros sufrimientos, conoce el esfuerzo de los campesinos, el trabajo de las familias, las preocupaciones de los padres y madres, los sueños de los jóvenes y las necesidades de nuestros niños y ancianos. Por eso, durante este mes, los invito a acercarnos más al Señor, a dedicar unos minutos a la oración, a participar de la Eucaristía, a leer el Evangelio, a confiar nuestras vidas al corazón amoroso de Jesús. También, en junio, celebramos el Día del Padre. Es una ocasión para agradecer a tantos hombres que con sacrificio y amor acompañan la vida de nuestras familias. Pedimos al Señor que bendiga a todos los padres, especialmente a quienes trabajan incansablemente para sacar adelante sus hogares y a aquellos que ya han partido a la casa del Padre Celestial. Que el ejemplo de San José los inspire a vivir con responsabilidad, humildad, fe y entrega generosa. Queridos hermanos, sigamos caminando juntos, sigamos avanzando el encuentro con Jesús para formar el nuevo nosotros, una comunidad unida por la fe, la esperanza y el amor. Que el Sagrado Corazón de Jesús bendiga sus hogares, proteja sus familias y fortalezca sus caminos. Que Dios los bendiga en el nombre del Padre, el Hijo y el Espíritu Santo. Amén. Presbítero José Luis Sánchez Castillo.

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La 1:29, 1:29. Oiga, los oyentes que se activen con nosotros en el WhatsApp 321-746-5030. Nos van contando qué quieren escuchar. Un saludito para quien a esta hora. Gracias por estar ahí sintonizados. Oyentes a esta hora en Angostura, buenas tardes. Oyentes en Anorí, muchas gracias por el reporte. Oyentes en www.campamentoestereo.com. Y seguimos compartiendo con ustedes la tarde. La temperatura

0: Está en 23 grados, probablemente dice que lluvia ahorita más tarde. Esperemos que no sea mucho. La verdad han hecho unos solazos impresionantes, pero también llueve que da miedo, ¿ah? ¿Eh? 1:30 en Campamento Estéreo. Ustedes nos van contando qué quieren escuchar a través del WhatsApp 321-746-5030, que lo tengo habilitado para todos ustedes.
1: Oye,
0: Ruby Pérez. Así no te amarán jamás.

minutos. Saludamos a la gente, a las chicas de la panadería y cafetería El Diamante, Marta, Magnolia y Janet, de parte de doña Liliana. Canción que me programa a esta hora con todo gusto. Si no regresas, listo, para que también me solicitan otro vallenato. Que se llama Ayer y Hoy. Listo, ya van a sonar junticos. A esta hora, atrás de la 975 FM, Campamento Estéreo, la radio de impacto regional. Así que los invitamos para que sigan activos a través del 321-746-5030. Ay, mi amor.

Señores, somos la radio de Impacto del Norte, Campamento Estéreo. Buena tarde, oiga, a todos los oyentes que ya almorzaron, las amas de casa que están por ahí lavando los trastes. Están juiciositas por ahí organizando cocina. ¿Qué quieren escuchar? Cuéntenme nada. Y hey, no vayan a dejar que quebrar los platos, pues. Ashley, la canción Carita de Ángel. ¿No les ha pasado que cuando uno está lavando trastecitos, por ahí de vez en cuando le cae a uno el vasito mejor, el plato mejor? Siempre va para el piso, cuéntenme a ver ustedes, ¿ah? ¿Qué me ha pasado? Pero bueno, seguimos disfrutando más canciones, más éxitos en esta tarde que va avanzando con toda la buena música. Parece así como unos truenos. ¿Será que va a llover? Esperemos que no, ¿cierto? Pero sigue siendo bochornito sabroso. Bajo la temperatura, ahorita estábamos en 23, ahorita estamos en 22, siendo parcialmente nublado. Dice que posiblemente lluvias ahorita. Eso es lo que nos brinda el tiempo por acá. Listo, no me crean a mí. Una 51, Carita de Ángel, más canciones. Recuerden que si usted está sintonizado con nosotros y quiere escuchar alguna canción, pues con todo gusto. Ahí estamos entonces para poderlos complacer. Entregarles a ustedes toda la buena música de la 975 FM Campamento Estéreo. Así que los invito para que en el 321-746-5030 ustedes se puedan programar.

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0: 21 minutos.
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2: Valentina.

Señores, en Colombia son las 2:30 minutos. Cómo duelen los babies del vallenato. Ahí está sonando la música que programan ustedes, los oyentes de Campamento Estéreo, esta hora. Así que los invito para que sigamos disfrutando ahí con toda la buena programación de Campamento Estéreo 97.5, la radio de impacto. Rey Ruiz.

Oye, mami. Las 2 de la tarde, 39 minutos. Bananas te quiere, ¿ah? Sin ir a Dios, bananas. En la tarde son las 2:39 minutos. 2:39. Merenguito el sabroso, ¿sí o no? Para bailar, para gozar, para disfrutar, para poner el ambiente a la tarde. Los buenos éxitos que no faltan en las 975 FM. Campamento Estéreo, la radio de impacto regional. Continuamos avanzando con más. Cosculluela, la canción se llama Si tú no estás. Así que los invito para que sigan conectados con nosotros, disfrutando. Si quieren escuchar alguna canción, con todo gusto ya habilitamos la línea para que ustedes sigan programando buenas canciones.

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1: Dos 44 minutos, te aprovechas de mí porque sabes que te quiero. Ahí está Sandra Luz, a 2:44 minutos.

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Las 2:50 minutos, tu duda y la mía, música popular en la 975 FM, Campamento Estéreo. Señores, nos vamos preparando para seguir disfrutando de canciones, de buena música. Ya son las 2:50, 10 minuticos nos quedan de esta hora de buenas canciones. Y ahorita, luego de las 3, iniciaremos otra hora con más canciones y acompañándoles a todos ustedes, los que se van preparando para ordeñar, los que se van preparando para hacer otras actividades en compañía de la 975 FM, los que ya están por ahí pendientes del reloj para salir a descansar, también la gente que está por allá en el campo, los que están en molienda y siguen ahí con el calorcito, el olorcito ese sabroso que sale de las fincas, de los trapiches paneleros, ahí en compañía de la 975 FM Campamento. Y seguimos acompañándoles a las que están por allá empacando la panela, los que están por allá empacando la panela con el radio a todo volumen, escuchando Campamento Estéreo. Recuerden que el 321-746-5030 está habilitado. Por acá me solicitan de los campanarios esta canción que se llama Prisionero. Ahí está, pues, entonces, los oyentes que se van reportando con nosotros en el 321-746-5030, que es nuestra línea disponible.

Señores, otra hora más de música que iniciamos a esta hora a través de la 975 FM Campamento Estéreo. Son las 3 de la tarde con 3 minutos. Recuerden la línea 321-746-5030. Es nuestra línea para que usted se comunique. Vale. Pedacitos de mi vida, Ever Vargas.

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1: Oye, mami, ¿y todo eso es tuyo? ¿A qué lo compraste?

Marcamos ya en Colombia las 3:51 minutos, 3:51.

Enviados en la Esperanza. Durante este año pastoral hemos venido caminando bajo un hermoso propósito, al encuentro con Jesús. Hemos descubierto que la vida cristiana es un camino permanente de encuentro con el Señor, que nos llama, nos acompaña y transforma nuestra existencia. Y en este tiempo seguimos avanzando hacia una meta maravillosa: pasar del encuentro con Jesús al deseo de formar el nuevo nosotros. Porque la fe no es solamente una experiencia individual. Jesús nos reúne, nos convierte en familia, nos ayuda y se hace cercano con nosotros para avanzar en este encuentro con Jesús. Jesús nos reúne, nos enseña a caminar juntos, a ayudarnos unos a otros y a construir comunidad. El mes de junio nos ofrece una oportunidad muy especial para profundizar en este camino, porque la Iglesia dedica este tiempo al Sagrado Corazón de Jesús. Cuando hablamos del corazón de Jesús, hablamos del amor inmenso de Dios por cada uno de nosotros. Un corazón que acoge, que perdona, que comprende nuestras luchas y nunca se cansa de esperarnos. ¿Cuántas veces experimentamos dificultades, preocupaciones o incertidumbres? Sin embargo, el corazón de Jesús permanece abierto para recibirnos. Allí encontramos consuelo para nuestras tristezas, fuerza para nuestras debilidades y esperanza para seguir adelante. El Sagrado Corazón de Jesús nos recuerda que Dios no es indiferente a nuestra vida. Él conoce nuestras alegrías y nuestros sufrimientos, conoce el esfuerzo de los campesinos, el trabajo de las familias, las preocupaciones de los padres y madres, los sueños de los jóvenes y las necesidades de nuestros niños y ancianos. Por eso, durante este mes, los invito a acercarnos más al Señor, a dedicar unos minutos a la oración, a participar de la Eucaristía, a leer el Evangelio, a confiar nuestras vidas al corazón amoroso de Jesús. También, en junio, celebramos el Día del Padre. Es una ocasión para agradecer a tantos hombres que con sacrificio y amor acompañan la vida de nuestras familias. Pedimos al Señor que bendiga a todos los padres, especialmente a quienes trabajan incansablemente para sacar adelante sus hogares y a aquellos que ya han partido a la casa del Padre Celestial. Que el ejemplo de San José los inspire a vivir con responsabilidad, humildad, fe y entrega generosa. Queridos hermanos, sigamos caminando juntos, sigamos avanzando el encuentro con Jesús para formar el nuevo nosotros, una comunidad unida por la fe, la esperanza y el amor. Que el Sagrado Corazón de Jesús bendiga sus hogares, proteja sus familias y fortalezca sus caminos. Que Dios los bendiga en el nombre del Padre, el Hijo y el Espíritu Santo. Amén. Presbítero José Luis Sánchez Castillo.

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0: 8:43.
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1: Un saludo muy especial para todos nuestros oyentes de Campamento Estéreo. Mi nombre es Eliana Elorza, auxiliar de enfermería, y el día de hoy vamos a hablar de un tema muy importante como lo es la prevención de los desastres naturales. Entendemos que en Colombia es uno de los países más vulnerables a sufrir impactos y pérdidas económicas por cuenta de inundaciones, deslizamientos, avalanchas, incendios, entre otros que generan desastres que afectan la calidad de vida de la población. Los riesgos ocasionados por fenómenos naturales o por el hombre de manera no intencional deben identificarse y entenderse, según la Unidad Nacional para la Gestión del Riesgo de Desastres. Por esta razón, tanto a nivel institucional como personal, debemos conocer los roles y responsabilidades que existen en la prevención, reducción del riesgo y en el manejo de desastres. A manera de información, vamos a entender por amenaza que es un fenómeno que puede ser natural o causado por el ser humano y que pone en peligro a un grupo de personas, sus viviendas, sus bienes y su ambiente, cuando estas personas no han tomado las debidas precauciones. Existen diferentes tipos de amenazas. Algunos son naturales, otras son provocadas por el ser humano, como es el caso de las antrópicas no intencionales, o sea, explosiones o incendios y derrames de sustancias químicas, y las amenazas sociales como los atentados y azonadas. Sobre las amenazas naturales podemos mencionar las siguientes. Tenemos las inundaciones y las avalanchas, que consisten en el desbordamiento o crecida de aguas de forma rápida o lenta y que han sido provocadas por fuertes lluvias, ocupando áreas que por su uso deben encontrarse normalmente secas. Tenemos los deslizamientos, que es cuando la tierra, piedras y vegetación se deslizan rápida o lentamente cuesta abajo. Es un movimiento de masas, un volamiento, desplazamiento, hundimiento y caída de rocas, y se presentan sobre todo en la época de lluvias o durante una actividad sísmica. Tenemos también los sismos y los terremotos, que consisten en una sacudida del terreno que se produce debido al choque de las placas tectónicas. A su vez, produce una liberación de energía provocada por una reorganización brusca de materiales de la corteza terrestre. Tenemos las erupciones volcánicas, que son explosiones o emanaciones de lava, ceniza y gases tóxicos desde el interior de la tierra a través de los volcanes. En Colombia también se presentan los tsunamis, que consisten en una ola o serie de olas marinas gigantes que se lanzan sobre las costas. Estas son provocadas por terremotos o erupciones volcánicas o deslizamientos submarinos. Tenemos los huracanes, que son los fuertes vientos que se originan en el mar, giran en grandes círculos a modo de torbellino y vienen acompañados de lluvias. Tenemos las sequías, es el periodo de tiempo, puede ser meses o años, durante el cual no llueve en una zona de la tierra o disminuye la cantidad de lluvia habitual. ¿Qué es un desastre? Se desencadena una fuerza destructiva a raíz de eventos naturales o ciertas actividades humanas, tales como vulnerabilidad en las personas, los bienes, la infraestructura, la prestación de servicios, medio ambiente. Los fenómenos naturales pueden convertirse cuando no se han tomado medidas de prevención o cuando el medio ambiente y el ecosistema se han alterado como producto de actividad humana. Por ejemplo, demasiada agua que la tierra no puede absorber. Esto puede provocar inundaciones, mientras que poca agua en ciertas regiones puede ocasionar sequías. ¿Por qué debemos prepararnos para un desastre? Cada año, Colombia se ve afectada por eventos climáticos extremos que pueden generar desastres con un gran impacto en la población. El problema más frecuente se presenta con respecto al comportamiento individual o comunitario de la población ante los desastres. Es la falta de preparación para enfrentarlos en sus tres momentos básicos: antes, durante y después. Entonces, ¿qué debemos hacer antes? Generalmente, las personas no consideran la posibilidad de que algún desastre pueda ocurrir o afectar, razón por la cual no se preparan física ni psicológicamente para enfrentarlos. Esta es la etapa de prevención. Durante, en muchos casos, el miedo y la confusión del momento no hacen posible que la persona tome la mejor decisión para actuar correctamente y así resguardar su vida y la de su familia. Después, el desgaste emocional y físico de las personas puede llevarlas a realizar acciones en su perjuicio, tales como ingerir agua contaminada, entre otras. Vulnerabilidad. La vulnerabilidad es la incapacidad para resistir cuando se presenta un fenómeno amenazante o la incapacidad para reponerse después de que ha ocurrido un desastre. Por ejemplo, las personas que viven en laderas de los ríos son más vulnerables ante las inundaciones que los que viven en lugares más altos. ¿Cómo aumentamos la vulnerabilidad? Hay varias situaciones que pueden aumentar nuestra vulnerabilidad frente a las amenazas. Cuando la gente corta demasiados árboles y más rápido de lo que la naturaleza puede reponerlos. Esta deforestación aumenta la vulnerabilidad de muchas comunidades frente a las lluvias, que al caer sobre el suelo descubierto provocan deslizamientos, derrumbes, inundaciones y avalanchas. Construir en casas en lugares de alto riesgo nos hace más vulnerables. La disposición inadecuada de residuos sólidos, es decir, cuando se ha estado botando basura a los ríos o fuentes de agua, la corriente se estanca, generando inundaciones. El riesgo es la probabilidad de que una amenaza se convierta en un desastre. Sin embargo, los riesgos pueden reducirse o manejarse si somos cuidadosos en nuestra relación con el ambiente. Si estamos conscientes de nuestras debilidades y vulnerabilidades frente a las amenazas, podemos tomar medidas. Para asegurarnos de que las amenazas no se conviertan en desastres, la mayoría de los fenómenos naturales no pueden impedirse, pero sí podemos reducir los daños que causan. Por ejemplo, reducimos los daños de un sismo si construimos casas más resistentes y en lugares donde el suelo sea sólido. Bueno, ¿qué es el plan de emergencias y contingencias? Es el instrumento que define las políticas, los sistemas de organización y los procedimientos generales aplicables para enfrentar de manera oportuna, eficiente y eficaz las situaciones de calamidad, de desastre o emergencia en sus distintas fases, con el fin de mitigar o reducir los efectos negativos o lesivos de las situaciones que se presentan en la organización. Nos vamos a preparar en casa para realizar un maletín de emergencias con los siguientes elementos básicos. Vamos a tener lápiz y papel a la mano, radio con pilas, silbato, linterna, platos, vasos y cucharas, botiquín personal con medicamentos, agua, alimentos no perecederos, navaja, bolsas plásticas, fósforos y, muy importante, copia de documentos de identidad. Hay que estar preparados en caso de emergencia. Aprende la historia del lugar donde vives y trabajas, dónde se ubica, qué amenazas naturales se pueden presentar, qué zonas son de mayor riesgo, dónde se ubican los refugios o puntos de encuentro. Infórmate a través de las actividades desarrolladas para la preparación y respuesta ante emergencias. Los periódicos, la radio y la televisión pueden ayudarnos a aprender más sobre los desastres y prevención. Preparémonos, reunámonos con la familia para identificar lugares seguros. Participa de los simulacros y brigadas de emergencia. Conoce las rutas de evacuación y puntos de encuentro. Cada sede regional y centro zonal deben tener un plan de emergencias y contingencias. Consulta la intranet donde se encuentran publicados y prepárate con ellos para la respuesta ante emergencias. Participa en los consejos municipales para la gestión de desastres. Tú eres parte importante para prevenir desastres. Siempre ten en cuenta. Realiza y participa en los simulacros. Conoce los puntos de encuentro. Prepara una lista de teléfonos de emergencia. Establece canales de comunicación para activar la atención de emergencia. Cuenta con los elementos de atención de emergencia en buen estado. En el caso de que la emergencia o desastre se presente en el momento en que se encuentra fuera de las instalaciones, reporta tu condición o estado informando si te encuentras bien a través de los brigadistas o jefes del área y mantén el maletín de emergencias en el hogar. Finalizamos este espacio informativo recordando la importancia de la prevención y el manejo adecuado de los desastres naturales, mantenernos informados, preparados y actuar con responsabilidad puede ayudar a proteger vidas y reducir riesgos en nuestra comunidad. Gracias por acompañarnos en esta emisión. Continuaremos llevando información de interés y educación para todos. Hasta una próxima oportunidad.
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0: Ese es Marco Antonio Solís. La canción se llama Más que tu amigo. Es la buena música que suena en esta tarde con Campamento Estéreo, Radio de Impacto del Norte, Radio de Impacto Regional. Estamos compartiendo con ustedes buena música en esta tarde, tarde de jueves. Jueves con Campamento Estéreo. Los invitamos para que estén conectados con nosotros. Recuerde, a las 5:20 de la tarde, ya en pocos minutos, tendremos el Santo Rosario. Luego tendremos la Santa Eucaristía y pues seguidamente la Hora Santa. Una invitación que tengo para todos ustedes en esta tarde con la Radio de Impacto del Norte, Campamento Estéreo 97.5 FM.
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0: 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La Radio de Impacto del Norte, la Radio de Impacto Regional. Siendo en Colombia a las 5 de la tarde con 16 minutos, 5:16. Vamos a continuar con buenos éxitos, buenas canciones. Venga, por acá llega el Tropicombo. Esta canción se llama Estambul.

0: Por la señal de la Santa Cruz, de nuestros enemigos, líbranos, Señor, Dios nuestro. En el nombre del Padre, del Hijo y del Espíritu Santo.
1: Amén.
0: Señor, abre mis labios.
1: Y mi boca proclamará tu alabanza.
0: Dios mío, ven en mi auxilio.
1: Señor, date prisa en socorrerme.
0: Gloria al Padre, y al Hijo, y al Espíritu Santo.
1: Como era en un principio, ahora y siempre, por los siglos de los siglos. Amén.
0: Misterios luminosos. Primer misterio. El bautismo de Jesús en el Jordán. Cristo, como inocente que se hace pecado por nosotros, entra en el agua del río. El cielo se abre y la voz del Padre lo proclama Hijo predilecto, y el Espíritu desciende sobre él para investirlo en la misión que le espera. Padre nuestro que estás en el cielo, santificado sea tu nombre. Venga a nosotros tu reino. Hágase tu voluntad en la tierra como en el cielo.
1: Danos hoy nuestro pan de cada día. Perdona nuestras ofensas, como también nosotros perdonamos a los que nos ofenden. No nos dejes caer en tentación y líbranos del mal. Amén.
0: Dios te salve María, llena eres de gracia. El Señor es contigo, bendita eres entre todas las mujeres, y bendito es el fruto de tu vientre, Jesús.
1: Santa María, Madre de Dios, ruega por nosotros pecadores, ahora y en la hora de nuestra muerte. Amén.
0: Dios te salve María, llena eres de gracia. El Señor es contigo, bendita eres entre todas las mujeres, y bendito es el fruto de tu vientre, Jesús.
1: Santa María, Madre de Dios, ruega por nosotros pecadores, ahora y en la hora de nuestra muerte. Amén.
0: Dios te salve María, llena eres de gracia. El Señor es contigo, bendita eres entre todas las mujeres, y bendito es el fruto de tu vientre, Jesús.
1: Santa María, Madre de Dios, ruega por nosotros pecadores, ahora y en la hora de nuestra muerte. Amén.
0: Dios te salve María, llena eres de gracia. El Señor es contigo, bendita eres entre todas las mujeres, y bendito es el fruto de tu vientre, Jesús.
1: Santa María, Madre de Dios, ruega por nosotros pecadores, ahora y en la hora de nuestra muerte. Amén.
0: Dios te salve María, llena eres de gracia. El Señor es contigo, bendita eres entre todas las mujeres, y bendito es el fruto de tu vientre, Jesús.
1: Santa María, Madre de Dios, ruega por nosotros pecadores, ahora y en la hora de nuestra muerte. Amén.
0: Dios te salve María, llena eres de gracia. El Señor es contigo, bendita eres entre todas las mujeres, y bendito es el fruto de tu vientre, Jesús.
1: Santa María, Madre de Dios, ruega por nosotros pecadores, ahora y en la hora de nuestra muerte. Amén.
0: Dios te salve María, llena eres de gracia. El Señor es contigo, bendita eres entre todas las mujeres, y bendito es el fruto de tu vientre, Jesús.
1: Santa María, Madre de Dios, ruega por nosotros pecadores, ahora y en la hora de nuestra muerte. Amén.
0: Dios te salve María, llena eres de gracia. El Señor es contigo, bendita eres entre todas las mujeres, y bendito es el fruto de tu vientre, Jesús.
1: Santa María, Madre de Dios, ruega por nosotros pecadores, ahora y en la hora de nuestra muerte. Amén.
0: Dios te salve María, llena eres de gracia. El Señor es contigo, bendita eres entre todas las mujeres, y bendito es el fruto de tu vientre, Jesús.
1: Santa María, Madre de Dios, ruega por nosotros pecadores, ahora y en la hora de nuestra muerte. Amén.
0: Dios te salve María, llena eres de gracia. El Señor es contigo, bendita eres entre todas las mujeres, y bendito es el fruto de tu vientre, Jesús.
1: Santa María, Madre de Dios, ruega por nosotros pecadores, ahora y en la hora de nuestra muerte. Amén.
0: Gloria al Padre, y al Hijo, y al Espíritu

0: cielo, santificado sea tu nombre. Venga a nosotros tu reino. Hágase tu voluntad en la tierra como en el cielo.
1: Danos hoy nuestro pan de cada día. Perdona nuestras ofensas como también nosotros perdonamos a los que nos ofenden. No nos dejes caer en tentación y líbranos del mal. Amén.
0: Dios te salve María, llena eres de gracia. El Señor es contigo. Bendita eres entre todas las mujeres y bendito es el fruto de tu vientre, Jesús.
1: Santa María, Madre de Dios, ruega por nosotros pecadores, ahora y en la hora de nuestra muerte. Amén.
0: Dios te salve María, llena eres de gracia, el Señor es contigo, bendita eres entre todas las mujeres, y bendito es el fruto de tu vientre, Jesús.
1: Santa María, Madre de Dios, ruega por nosotros pecadores, ahora y en la hora de nuestra muerte. Amén.
0: Dios te salve María, llena eres de gracia, el Señor es contigo, bendita eres entre todas las mujeres, y bendito es el fruto de tu vientre, Jesús.
1: Santa María, Madre de Dios, ruega por nosotros pecadores, ahora y en la hora de nuestra muerte. Amén.
0: Dios te salve María, llena eres de gracia, el Señor es contigo, bendita eres entre todas las mujeres, y bendito es el fruto de tu vientre, Jesús.
1: Santa María, Madre de Dios, ruega por nosotros pecadores, ahora y en la hora de nuestra muerte. Amén.
0: Dios te salve María, llena eres de gracia, el Señor es contigo, bendita eres entre todas las mujeres, y bendito es el fruto de tu vientre, Jesús.
1: Santa María, Madre de Dios, ruega por nosotros pecadores, ahora y en la hora de nuestra muerte. Amén.
0: Dios te salve María, llena eres de gracia, el Señor es contigo, bendita eres entre todas las mujeres, y bendito es el fruto de tu vientre, Jesús.
1: Santa María, Madre de Dios, ruega por nosotros pecadores, ahora y en la hora de nuestra muerte. Amén.
0: Dios te salve María, llena eres de gracia, el Señor es contigo, bendita eres entre todas las mujeres, y bendito es el fruto de tu vientre, Jesús.
1: Santa María, Madre de Dios, ruega por nosotros pecadores, ahora y en la hora de nuestra muerte. Amén.
0: Dios te salve María, llena eres de gracia, el Señor es contigo, bendita eres entre todas las mujeres, y bendito es el fruto de tu vientre, Jesús.
1: Santa María, Madre de Dios, ruega por nosotros pecadores, ahora y en la hora de nuestra muerte. Amén.
0: Dios te salve María, llena eres de gracia, el Señor es contigo, bendita eres entre todas las mujeres, y bendito es el fruto de tu vientre, Jesús.
1: Santa María, Madre de Dios, ruega por nosotros pecadores, ahora y en la hora de nuestra muerte. Amén.
0: Dios te salve María, llena eres de gracia, el Señor es contigo, bendita eres entre todas las mujeres, y bendito es el fruto de tu vientre, Jesús.
1: Santa María, Madre de Dios, ruega por nosotros pecadores, ahora y en la hora de nuestra muerte. Amén.
0: Gloria al Padre, al Hijo y al Espíritu Santo.
1: Como era en un principio, sea, ahora y siempre, por los siglos de los siglos. Amén.
0: María, Madre de Gracia, Madre de Misericordia.
1: En la vida y en la muerte, ampáranos, Gran Señora. Tercer misterio. El anuncio del reino de Dios invitando a la conversión. Perdonando los pecados de quien se acerca a Él con humilde fe, iniciando así el ministerio de misericordia que Él continuará ejerciendo hasta el fin del mundo, especialmente a través del sacramento de la reconciliación confiado a la Iglesia. Padre nuestro que estás en el cielo, santificado sea tu nombre. Venga a nosotros tu reino. Hágase tu voluntad en la tierra como en el cielo.
0: Danos hoy nuestro pan de cada día. Perdona nuestras ofensas.

0: como también nosotros perdonamos a los que nos ofenden. No nos dejes caer en tentación y líbranos del mal. Amén.
1: Dios te salve María, llena eres de gracia. El Señor es contigo, bendita eres entre todas las mujeres, y bendito es el fruto de tu vientre, Jesús.
0: Santa María, Madre de Dios, ruega por nosotros pecadores, ahora y en la hora de nuestra muerte. Amén.
1: Dios te salve María, llena eres de gracia. El Señor es contigo, bendita eres entre todas las mujeres, y bendito es el fruto de tu vientre, Jesús.
0: Santa María, Madre de Dios, ruega por nosotros pecadores, ahora y en la hora de nuestra muerte. Amén.
1: Dios te salve María, llena eres de gracia. El Señor es contigo, bendita eres entre todas las mujeres, y bendito es el fruto de tu vientre, Jesús.
0: Santa María, Madre de Dios, ruega por nosotros pecadores, ahora y en la hora de nuestra muerte. Amén.
1: Dios te salve María, llena eres de gracia. El Señor es contigo, bendita eres entre todas las mujeres, y bendito es el fruto de tu vientre, Jesús.
0: Santa María, Madre de Dios, ruega por nosotros pecadores, ahora y en la hora de nuestra muerte. Amén.
1: Dios te salve María, llena eres de gracia. El Señor es contigo, bendita eres entre todas las mujeres, y bendito es el fruto de tu vientre, Jesús.
0: Santa María, Madre de Dios, ruega por nosotros pecadores, ahora y en la hora de nuestra muerte. Amén.
1: Dios te salve María, llena eres de gracia. El Señor es contigo, bendita eres entre todas las mujeres, y bendito es el fruto de tu vientre, Jesús.
0: Santa María, Madre de Dios, ruega por nosotros pecadores, ahora y en la hora de nuestra muerte. Amén.
1: Dios te salve María, llena eres de gracia. El Señor es contigo, bendita eres entre todas las mujeres, y bendito es el fruto de tu vientre, Jesús.
0: Santa María, Madre de Dios, ruega por nosotros pecadores, ahora y en la hora de nuestra muerte. Amén.
1: Dios te salve María, llena eres de gracia. El Señor es contigo, bendita eres entre todas las mujeres, y bendito es el fruto de tu vientre, Jesús.
0: Santa María, Madre de Dios, ruega por nosotros pecadores, ahora y en la hora de nuestra muerte. Amén.
1: Dios te salve María, llena eres de gracia. El Señor es contigo, bendita eres entre todas las mujeres, y bendito es el fruto de tu vientre, Jesús.
0: Santa María, Madre de Dios, ruega por nosotros pecadores, ahora y en la hora de nuestra muerte. Amén.
1: Dios te salve María, llena eres de gracia. El Señor es contigo, bendita eres entre todas las mujeres, y bendito es el fruto de tu vientre, Jesús.
0: Santa María, Madre de Dios, ruega por nosotros pecadores, ahora y en la hora de nuestra muerte. Amén.
1: Gloria al Padre, y al Hijo, y al Espíritu Santo,
0: como era en un principio, ahora y siempre, por los siglos de los siglos. Amén.
1: María, Madre de Gracia, Madre de Misericordia,
0: en la vida y en la muerte, ampáranos, Gran Señora.
1: Cuarto Misterio, la Transfiguración. La gloria de la divinidad resplandece en el rostro de Cristo, mientras el Padre lo acredita ante los apóstoles, extasiados para que lo escuchen y se dispongan a vivir con Él el momento doloroso de la pasión, a fin de llegar con Él a la alegría de la resurrección y a una vida transfigurada por el Espíritu Santo.
0: Padre nuestro que estás en el cielo, santificado sea tu nombre. Venga a nosotros tu reino. Hágase tu voluntad en la tierra como en el cielo.
1: Danos hoy nuestro pan de cada día. Perdona nuestras ofensas como también nosotros perdonamos a los que nos ofenden. No nos dejes caer en tentación y líbranos del mal. Amén.
0: Dios te salve María, llena eres de gracia, el Señor es contigo. Bendita eres entre todas las mujeres, y bendito es el fruto de tu vientre, Jesús.
1: Santa María, Madre de Dios, ruega por nosotros pecadores, ahora y en la hora de nuestra muerte. Amén.
0: Dios te salve María, llena eres de gracia, el Señor es contigo. Bendita eres entre todas las mujeres, y bendito es el fruto de tu vientre, Jesús.
1: Santa María, Madre de Dios, ruega por nosotros pecadores, ahora y en la hora de nuestra muerte. Amén.
0: Dios te salve María, llena eres de gracia, el Señor es contigo. Bendita eres entre todas las mujeres, y bendito es el fruto de tu vientre, Jesús.
1: Santa María, Madre de Dios, ruega por nosotros pecadores, ahora y en la hora de nuestra muerte. Amén.
0: Dios te salve María, llena eres de gracia, el Señor es contigo. Bendita eres entre todas las mujeres, y bendito es el fruto de tu vientre, Jesús.
1: Santa María, Madre de Dios, ruega por nosotros pecadores, ahora y en la hora de nuestra muerte. Amén.
0: Dios te salve María, llena eres de gracia, el Señor es contigo. Bendita eres entre todas las mujeres, y bendito es el fruto de tu vientre, Jesús.
1: Santa María, Madre de Dios, ruega por nosotros pecadores, ahora y en la hora de nuestra muerte. Amén.
0: Dios te salve María, llena eres de gracia, el Señor es contigo. Bendita eres entre todas las mujeres, y bendito es el fruto de tu vientre, Jesús.
1: Santa María, Madre de Dios, ruega por nosotros pecadores, ahora y en la hora de nuestra muerte. Amén.
0: Dios te salve María, llena eres de gracia, el Señor es contigo. Bendita eres entre todas las mujeres, y bendito es el fruto de tu vientre, Jesús.
1: Santa María, Madre de Dios, ruega por nosotros pecadores, ahora y en la hora de nuestra muerte. Amén.
0: Dios te salve María, llena eres de gracia, el Señor es contigo. Bendita eres entre todas las mujeres, y bendito es el fruto de tu vientre, Jesús.
1: Santa María, Madre de Dios, ruega por nosotros pecadores, ahora y en la hora de nuestra muerte. Amén.
0: Dios te salve María, llena eres de gracia, el Señor es contigo. Bendita eres entre todas las mujeres, y bendito es el fruto de tu vientre, Jesús.
1: Santa María, Madre de Dios, ruega por nosotros pecadores, ahora y en la hora de nuestra muerte. Amén.
0: Dios te salve María, llena eres de gracia, el Señor es contigo. Bendita eres entre todas las mujeres, y bendito es el fruto de tu vientre, Jesús.
1: Santa María, Madre de Dios, ruega por nosotros pecadores, ahora y en la hora de nuestra muerte. Amén.
0: Gloria al Padre, al Hijo y al Espíritu Santo.
1: Como era en un principio, sea, ahora y siempre, por los siglos de los siglos. Amén.
0: María, Madre de Gracia, Madre de Misericordia,
1: en la vida y en la muerte, ampáranos, Gran Señora. Quinto misterio, la institución de la Eucaristía. En la Eucaristía, Cristo se hace alimento con su cuerpo y su sangre bajo las especies del pan y el vino, dando testimonio de su amor por la humanidad hasta el extremo, y por cuya salvación se ofrecerá en sacrificio. Padre nuestro que estás en el cielo, santificado sea tu nombre. Venga a nosotros tu reino. Hágase tu voluntad en la tierra como en el cielo.
0: Danos hoy nuestro pan de cada día. Perdona nuestras ofensas, como también nosotros perdonamos a los que nos ofenden. No nos dejes caer en tentación y líbranos del mal. Amén.
1: Dios te salve María, llena eres de gracia. El Señor es contigo, bendita eres entre todas las mujeres, y bendito es el fruto de tu vientre, Jesús.
0: Santa María, Madre de Dios, ruega por nosotros pecadores, ahora y en la hora de nuestra muerte. Amén.
1: Dios te salve María, llena eres de gracia, el Señor es contigo, bendita eres entre todas las mujeres, y bendito es el fruto de tu vientre, Jesús.
0: Santa María, Madre de Dios, ruega por nosotros pecadores, ahora y en la hora de nuestra muerte. Amén.
1: Dios te salve María, llena eres de gracia, el Señor es contigo, bendita eres entre todas las mujeres, y bendito es el fruto de tu vientre, Jesús.
0: Santa María, Madre de Dios, ruega por nosotros pecadores, ahora y en la hora de nuestra muerte. Amén.
1: Dios te salve María, llena eres de gracia, el Señor es contigo, bendita eres entre todas las mujeres, y bendito es el fruto de tu vientre, Jesús.
0: Santa María, Madre de Dios, ruega por nosotros pecadores, ahora y en la hora de nuestra muerte. Amén.
1: Dios te salve María, llena eres de gracia, el Señor es contigo, bendita eres entre todas las mujeres, y bendito es el fruto de tu vientre, Jesús.
0: Santa María, Madre de Dios, ruega por nosotros pecadores, ahora y en la hora de nuestra muerte. Amén.
1: Dios te salve María, llena eres de gracia, el Señor es contigo, bendita eres entre todas las mujeres, y bendito es el fruto de tu vientre, Jesús.
0: Santa María, Madre de Dios, ruega por nosotros pecadores, ahora y en la hora de nuestra muerte. Amén.
1: Dios te salve María, llena eres de gracia, el Señor es contigo, bendita eres entre todas las mujeres, y bendito es el fruto de tu vientre, Jesús.
0: Santa María, Madre de Dios, ruega por nosotros pecadores, ahora y en la hora de nuestra muerte. Amén.
1: Dios te salve María, llena eres de gracia, el Señor es contigo, bendita eres entre todas las mujeres, y bendito es el fruto de tu vientre, Jesús.
0: Santa María, Madre de Dios, ruega por nosotros pecadores, ahora y en la hora de nuestra muerte. Amén.
1: Dios te salve María, llena eres de gracia, el Señor es contigo, bendita eres entre todas las mujeres, y bendito es el fruto de tu vientre, Jesús.
0: Santa María, Madre de Dios, ruega por nosotros pecadores, ahora y en la hora de nuestra muerte. Amén.
1: Dios te salve María, llena eres de gracia, el Señor es contigo, bendita eres entre todas las mujeres, y bendito es el fruto de tu vientre, Jesús.
0: Santa María, Madre de Dios, ruega por nosotros pecadores, ahora y en la hora de nuestra muerte. Amén.
1: Gloria al Padre, y al Hijo, y al Espíritu Santo,
0: como era en un principio, ahora y siempre, por los siglos de los siglos. Amén.
1: María, Madre de Gracia, Madre de Misericordia,
0: en la vida y en la muerte, ampáranos, Gran Señora.
1: Por las intenciones del Santo Padre. Padre nuestro que estás en el cielo, santificado sea tu nombre. Venga a nosotros tu reino. Hágase tu voluntad en la tierra como en el cielo.
0: Danos hoy nuestro pan de cada día. Perdona nuestras ofensas, como también nosotros perdonamos a los que nos ofenden. No nos dejes caer en tentación y líbranos del mal. Amén.
1: Dios te salve María, llena eres de gracia. El Señor es contigo. Bendita eres entre todas las mujeres y bendito es el fruto de tu vientre, Jesús.
0: Santa María, Madre de Dios, ruega por nosotros pecadores, ahora y en la hora de nuestra muerte. Amén.
1: Dios te salve María, llena eres de gracia. El Señor es contigo, bendita eres entre todas las mujeres, y bendito es el fruto de tu vientre, Jesús.
0: Santa María, Madre de Dios, ruega por nosotros pecadores, ahora y en la hora de nuestra muerte. Amén.
1: Dios te salve María, llena eres de gracia, el Señor es contigo, Bendita eres entre todas las mujeres, y bendito es el fruto de tu vientre, Jesús.
0: Santa María, Madre de Dios, ruega por nosotros pecadores, ahora y en la hora de nuestra muerte. Amén.
1: Gloria al Padre, y al Hijo, y al Espíritu Santo,
0: como era en un principio, ahora y siempre, por los siglos de los siglos. Amén.
1: Señor, ten piedad.
0: Señor, ten piedad.
1: Cristo, ten piedad.
0: Cristo, ten piedad.
1: Señor, ten piedad.
0: Señor, ten piedad.
1: Cristo, óyenos.
0: Cristo, óyenos.
1: Cristo, escúchanos.
0: Cristo, escúchanos.
1: Dios Padre, Creador del mundo,
0: ten piedad de nosotros.
1: Dios Hijo, Redentor del mundo,
0: ten piedad de nosotros.
1: Dios Espíritu Santo,
0: ten piedad de nosotros.
1: Trinidad Santa, un solo Dios,
0: ten piedad de nosotros.
1: Santa María,
0: ruega por nosotros.
1: Santa Madre de Dios,
0: ruega por nosotros.
1: Santa Virgen de las Vírgenes,
0: ruega por nosotros.
1: Madre de Cristo,
0: ruega por nosotros.
1: Madre de la Divina Gracia,
0: ruega por nosotros.
1: Madre Purísima,
0: ruega por nosotros.
1: Madre Castísima,
0: ruega por nosotros.
1: Madre Intacta,
0: ruega por nosotros.
1: Madre Incorrupta,
0: ruega por nosotros.
1: Madre Inmaculada,
0: ruega por nosotros.
1: Madre Amable,
0: ruega por nosotros.
1: Madre Admirable,
0: ruega por nosotros.
1: Madre del Buen Consejo,
0: ruega por nosotros.
1: Madre del Creador,
0: ruega por nosotros.
1: Madre del Salvador,
0: ruega por nosotros.
1: Madre de la Iglesia,
0: ruega por nosotros.
1: Virgen Prudentísima,
0: ruega por nosotros.
1: Virgen digna de veneración,
0: ruega por nosotros.
1: Virgen digna de alabanza,
0: ruega por nosotros.
1: Virgen poderosa,
0: ruega por nosotros.
1: Virgen clemente,
0: ruega por nosotros.
1: Virgen fiel,
0: ruega por nosotros.
1: Espejo de justicia,
0: ruega por nosotros.
1: Trono de la sabiduría,
0: ruega por nosotros.
1: Causa de nuestra alegría,
0: ruega por nosotros.
1: Vaso espiritual,
0: ruega por nosotros.
1: Vaso honorable,
0: ruega por nosotros.
1: Vaso insigne de devoción,
0: ruega por nosotros.
1: Rosa mística,
0: ruega por nosotros.
1: Torre de David,
0: ruega por nosotros.
1: Torre de marfil,
0: ruega por nosotros.
1: Casa de oro,
0: ruega por nosotros.
1: Arca de la Alianza,
0: ruega por nosotros.
1: Puerta del Cielo,
0: ruega por nosotros.
1: Estrella de la Mañana,
0: ruega por nosotros.
1: Salud de los enfermos,
0: ruega por nosotros.
1: Refugio de los pecadores,
0: ruega por nosotros.
1: Consoladora de los afligidos,
0: ruega por nosotros.
1: Auxilio de los cristianos,
0: ruega por nosotros.
1: Reina de los ángeles,
0: ruega por nosotros.
1: Reina de los patriarcas,
0: ruega por nosotros.
1: Reina de los apóstoles,
0: ruega por nosotros.
1: Reina de los mártires,
0: ruega por nosotros.
1: Reina de los confesores,
0: ruega por nosotros.
1: Reina de las vírgenes,
0: ruega por nosotros.
1: Reina de todos los santos,
0: ruega por nosotros.
1: Reina concebida sin mancha original,
0: ruega por nosotros.
1: Reina elevada al cielo,
0: ruega por nosotros.
1: Reina del Santísimo Rosario,
0: ruega por nosotros.
1: Reina de la Familia,
0: ruega por nosotros.
1: Reina de la Paz,
0: ruega por nosotros.
1: Cordero de Dios que quitas los pecados del mundo,
0: perdónanos, Señor.
1: Cordero de Dios que quitas los pecados del mundo,
0: escúchanos, Señor.
1: Cordero de Dios que quitas los pecados del mundo,
0: perdónanos, Señor.
1: Bajo tu amparo nos acogemos, Santa Madre de Dios. No desprecies las súplicas que te dirigimos. Antes bien, líbranos de todo peligro, oh Virgen gloriosa y bendita. Ruega por nosotros, Santa Madre de Dios, para que seamos dignos de alcanzar las divinas gracias y promesas de nuestro Señor Jesucristo. Amén. Ave María Purísima,
0: sin pecado concebida.
1: En el nombre del Padre, del Hijo y del Espíritu Santo.
0: Amén.

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0: Católica. Nos unimos a la intención de nuestra diócesis. Oramos hoy por el cumpleaños del padre Aníbal de Jesús Cardona Guzmán. Oramos también por mi mamá, que está cumpliendo años hoy, Ítala Castillo, que Dios le dé mucha vida y salud. Por el aniversario de ordenación sacerdotal de Monseñor Hugo Alberto Torres Marín, y oramos por los que sufren. La intención de la misa en nuestra parroquia, oramos por el eterno descanso de Berta Inés Blandón Arango, intención de Francisco Valderrama Blandón. En el nombre del Padre, y del Hijo, y del Espíritu Santo. Amén. El Señor esté con ustedes.
1: Y con tu espíritu.
0: Hermanos, para celebrar dignamente estos sagrados misterios, reconozcamos nuestros pecados.

Omnipotente Señor y Redentor amado de nuestras almas, Jesús benignísimo, por amor sacrificado, humildemente postrados ante vuestro acatamiento divino y pegado mi rostro contra la tierra, lleno de temor y de ignorancia, confieso que aun siendo como soy, polvo y ceniza, os he ofendido gravísimamente, debiendo haberos amado como lo deseo ahora, pues de vos que sois mi Dios, he recibido el ser y todo cuanto tengo. Que mi ingratitud y descuido, y espero con tu gracia enmendarme como lo protesta mi corazón, que implora tu clemencia. Yo confieso ante Dios Todopoderoso y ante ustedes, hermanos, que he pecado mucho de pensamiento, palabra, obra y omisión, por mi gran culpa. Por eso ruego a Santa María, siempre Virgen, a los ángeles y a los santos, y a ustedes, hermanos, que intercedan por mí ante Dios nuestro Señor. Dios Todopoderoso, tenga misericordia de nosotros, perdone nuestros pecados y nos lleve a la vida eterna. Amén.

0: Oremos. Oh Dios, tu providencia nunca se equivoca en sus designios. Te suplicamos con insistencia que aparte de nosotros todo mal y nos concedas todo lo que nos sea conveniente por nuestro Señor Jesucristo, tu Hijo, que vive y reina contigo en la unidad del Espíritu Santo y es Dios por los siglos de los siglos.
1: Amén.
0: Escuchemos la palabra de Dios.
2: Lectura de la segunda carta del apóstol San Pablo a Timoteo. Querido hermano, acuérdate de Jesucristo, resucitado de entre los muertos, nacido del linaje de David, según mi evangelio, por el que padezco hasta llevar cadenas, como un malhechor, pero la palabra de Dios no está encadenada. Por eso lo aguanto todo por los elegidos, para que ellos también alcancen la salvación y la gloria eterna en Cristo Jesús. Es palabra digna de crédito, pues si morimos con Él, también viviremos con Él. Si perseveramos, también reinaremos con Él. Si lo negamos, también Él nos negará. Si somos infieles, Él permanece fiel, porque no puede negarse a sí mismo. Esto es lo que has de recordar, advirtiéndole seriamente delante de Dios que no discutan sobre palabras. No sirve para nada y es funesto para los oyentes. Procura con toda diligencia presentarte ante Dios como digno de aprobación, como un obrero que no tiene de qué avergonzarse, que imparte con rectitud la palabra de la verdad. Palabra de Dios.
3: Te alabamos, Señor.
2: Enséñame tus caminos.
3: Enséñame tus caminos.
2: Señor, enséñame tus caminos. Instrúyeme en tus sendas. Haz que camine con lealtad. Enséñame porque tú eres mi Dios y Salvador.
3: Enséñame tus caminos.
2: El Señor es bueno y recto, y enseña el camino a los pecadores. Hace caminar a los humildes con rectitud, enseña su camino a los humildes.
3: Enséñanos tus caminos.
2: Las sendas del Señor son misericordia y lealtad para los que guardan su alianza y sus mandatos. El Señor se confía a los que le temen y les da a conocer su alianza.

El Señor esté con ustedes. Lectura del Santo Evangelio según San Marcos. En aquel tiempo, un escriba se acercó a Jesús y le preguntó: ¿qué mandamiento es el primero de todos? Respondió Jesús: el primero es: escucha, Israel, el Señor nuestro Dios es el único Señor. Amarás al Señor tu Dios con todo tu corazón, con toda tu alma, con toda tu mente, con todo tu ser. El segundo es este: amarás a tu prójimo como a ti mismo. No hay mandamiento mayor que estos. El escriba replicó: muy bien, maestro, sin duda tienes razón cuando dices que el Señor es solo uno y no hay otro fuera de él, y que amarlo con todo el corazón, con todo el entendimiento y con todo el ser, y amar al prójimo como a uno mismo, vale más que todos los holocaustos y sacrificios. Jesús, viendo que había respondido bien, le dijo: no estás lejos del reino de Dios. Y nadie se atrevió a hacerle más preguntas. Palabra del Señor. Queridos hermanos, vamos a contemplar esta primera carta del apóstol San Pablo a Timoteo, donde San Pablo trata de explicar muy bien sobre la prisión de la palabra. Para que me entiendan mejor, una palabra encarcelada, la palabra de Dios. Después de que Pablo hizo todo un recorrido de misión, de evangelización, Pablo experimenta que la palabra está atada, y que está atada por culpa de los fariseos, de los que están en contra de la palabra, de la doctrina. Y que hoy, sin duda, al contemplar esta idea, la palabra de Dios, vemos que la palabra todavía está atada, está congelada cuando hay persecución. En el tiempo de antes, la mejor herencia de los escribas era estudiar. No todo el mundo tenía capacidad para estudiar. El que estudiaba era el rico. Y por eso en ese tiempo los ricos eran los que tenían el conocimiento. Y ahí sí veía que el pobre estaba condenado a ser pobre, y el rico pagaban a profesores para que le enseñaran a los niños en la casa. Un pobre no tenía capacidad de hacerlo. Entonces los escribas, ¿qué hacían los escribas? Los escribas gastaban toda su fortuna estudiando la palabra de Dios. Porque en ese tiempo era un lujo tener conocimiento en la palabra de Dios. Ojalá eso fuera real hoy también. Pero no todo termina bien. Hay cosas en la vida que todo va bien por un momento, pero con el tiempo encontramos el pero. Así es la vida. Uno conoce a una persona al principio y todo lo ve muy bien, pero al principio vemos el pero. Conocemos al alcalde a principio, muy bien va el alcalde, pero hay un pero. Llegó párroco nuevo al principio, todo muy bien, y con el tiempo encontramos el pero. Así es todo en la vida. Todo en la vida es que todo marcha bien, pero con el tiempo encontramos los peros, las cosas que nos afectan, las cosas que nos incomodan, las cosas que no nos gustan y que nos alejan. Entonces, prácticamente, estos escribas cayeron en un error. Se convirtieron prácticamente en una biblioteca. Se convirtieron en el internet de aquel tiempo, donde mucha gente buscaba a estos sabios, a esos estudiosos, simplemente para averiguar: ve, ¿qué significa tal cosa? Ellos respondían y ganaban platica. Ganaban platica toda hora. Y fueron enriqueciéndose bastante platica y olvidaron
lo que era en realidad lo más importante, explicar la palabra de Dios a los hombres. Ahí está el pero, ¿cierto? Entonces hay un refrán por ahí que dice, que no es tan conocido, que dice: los árboles no dejan ver el bosque. Cuando usted ve un gran bosque y ve muchos árboles, y cuando la pantalla del bosque está muy cerca, usted pierde capacidad de contemplar lo que está más allá. Usted contempla lo que está cerca. ¿Ve? Cuando uno tiene muchas cosas por conocer, uno se queda con lo primero y se olvida lo que está allá. Se pierde la oportunidad de ver lo que está más allá. ¿Ya? Entonces, hermanos, por eso la palabra de Dios se fue entrando en un proceso de prisión, donde ataques y persecución con la doctrina, y que esta gente con conocimiento y con estudio nada hicieron. Nada hicieron los escribas. Hermanos, hoy por hoy también tenemos que hablar que la palabra también sigue atada. Sigue atada en los sacerdotes, sigue atada en los laicos, sigue atada en los profesionales, en los que gobiernan, simplemente porque hay un grupo que son enemigos de la iglesia. ¿Cuántos sacerdotes conocemos que después de pagar una prisión por una injusticia, por una acusación, que pagaron cárcel 4 años en una cárcel, y con el tiempo se dieron cuenta que era falso la denuncia, pagó 4 años, lo encerraron prisionero, opacando la palabra de Dios en ese sacerdote? Lo que pasó por allá en Nicaragua hace unos años, muy reciente, un presidente que le chocó el comportamiento de un obispo que defendía a los pobres, a los más necesitados, y que por el régimen de, perdón, en Nicaragua, el régimen de Nicaragua, el presidente lo mandó meter preso porque estaba desobedeciendo con su régimen, y porque el obispo estaba predicando la palabra de Dios, lo encerraron, y creo que todavía sigue preso allá en Nicaragua, está prisionero. Eso es encarcelar la palabra de Dios, eso es encerrar la palabra para que no siga dando fruto, hermanos. Y así hacemos también frecuentemente cuando criticamos, cuando nos vamos en contra de lo que se predica y de lo que dice, hermanos. ¿Cuántas veces queremos callar a un sacerdote o a un predicador porque toca nuestro sentimiento, porque toca nuestro error, porque toca nuestra maldad, porque toca nuestro pecado? No nos sirve ese sacerdote, este obispo, este papa, aléjenlo. ¿Cuántas críticas tuvo el Papa Francisco, que en paz descanse? Porque el Papa denunciaba la verdad, denunciaba la falsedad, anunciaba la verdad con la palabra de Dios, pero muchos intentaron callarlo. Hermanos, eso es meter la palabra de Dios en una prisión, cuando vamos en contra de una verdad y de una palabra de Dios. Por eso cuidemos la palabra, cuidemos nuestra fe, cuidemos nuestra vida, cuidemos a nuestros sacerdotes. No expongamos a nuestros sacerdotes al peligro, ni a la maldad, ni al pecado. A veces nosotros vemos el peligro en los sacerdotes y vemos que puede caer en el pecado o en una desgracia, y nosotros usamos al contrario para que caiga, para que se escandalice el pueblo, para que caiga en la maldad, en el pecado. Al contrario, llámelo aparte, dígalo. Cuando un laico en la calle me ofrece un trago de aguardiente, lo tengo que parar. Pare ahí. No me lleve a ese estado, no me lleve. Si usted me quiere como sacerdote y como pastor, no me infunda eso. No me infunda eso. Aléjese de mí. Pero hermanos, cuidemos nuestros sacerdotes. Cuidémoslo. Cuidemos. Si está en el error, llámalo, corrígelo, oriéntalo.
No le metas más candela a la cosa. Porque meterle candela a la cosa es entrarlo en prisión, condenarlo más, meterlo más. Cuidemos si en verdad queremos nuestra iglesia, si en verdad queremos a nuestros sacerdotes, si en verdad queremos que estén bien. No lo metamos en el fango, ni mucho menos lo conquistemos para que se meta en el fango del vicio, del pecado, de la maldad, lo que el mundo nos ofrece hoy. Más oración, hermanos, por nosotros. Más oración por la palabra. Más oración para que Dios siga avanzando, creciendo en lo que la palabra nos dice hoy. Cuando Pablo dice, cuando soy prisionero con Cristo, soy libre con Cristo. Cuando yo me dejo entrar en prisión por Cristo, con el tiempo Él me libera. Pero cuando me dejo yo entrar en prisión por la maldad al contrario, me mete más al fango, al pecado y me lleva al fracaso. Que Dios entonces nos ayude y que María Santísima nos cubra con su manto maternal. Gloria al Padre y al Hijo y al Espíritu Santo.

0: Oren, hermanos, para que ese sacrificio mío y suyo sea agradable a Dios Padre Todopoderoso. Vamos a ofrecer en este momento de la consideración del día la novena al Sagrado Corazón de Jesús.
1: Consideración para el día segundo. Oh corazón de mi amado Jesús, inmenso fue el incendio de vuestra caridad, pues en vista de que aún entre los vuestros había un traidor que os entregaría para la muerte, y uno de los favorecidos que os había de negar luego, y todos habían muy en breve de huir, dejándoos en mano de vuestros crueles enemigos. Ardisteis en tantas llamas del más tierno y regalado amor para con los hombres, que os disteis sin embargo todo. En este augusto sacramento, a los mismos que así os debían de corresponder. Esta ingratitud hallasteis entonces, y esta es la que os muestra ahora la rebeldía del corazón humano. Haced, Señor, que el mío y el de todos, en adelante, os sirvan con la mayor fidelidad. Concédeme esta gracia para mayor gloria vuestra y bien de mi alma. Amén. Padre nuestro que estás en el cielo, santificado sea tu nombre. Venga a nosotros tu reino, hágase tu voluntad así en la tierra como en el cielo.
0: Danos hoy nuestro pan de cada día, perdona nuestras ofensas, como también nosotros perdonamos a los que nos ofenden. No nos dejes caer la tentación y líbranos del mal.
1: Dios te salve María, llena eres de gracia, el Señor está contigo. Bendita tú eres entre todas las mujeres y bendito es el fruto de tu vientre Jesús.
0: Santa María, Madre de Dios, ruega por nosotros pecadores, ahora y en la hora de nuestra muerte. Amén.
1: Gloria al Padre, al Hijo y al Espíritu Santo.
0: Como era en el principio, ahora y siempre, por los siglos de los siglos. Amén.
1: Padre nuestro que estás en el cielo, santificado sea tu nombre. Venga a nosotros tu reino, hágase tu voluntad así en la tierra como en el cielo.
0: Danos hoy nuestro pan de cada día, perdona nuestras ofensas, como también nosotros perdonamos a los que nos ofenden. No nos dejes caer la tentación del mal. Amén.
1: Dios te salve María, llena eres de gracia, el Señor está contigo. Bendita tú eres entre todas las mujeres y bendito el fruto de tu vientre Jesús.
0: Santa María, Madre de Dios, ruega por nosotros pecadores, ahora y en la hora de nuestra muerte. Amén.
1: Gloria al Padre, al Hijo y al Espíritu Santo.
0: Como era en el principio, ahora y siempre, por los siglos de los siglos. Amén.
1: Padre nuestro que estás en el cielo, santificado sea tu nombre. Venga a nosotros tu reino, hágase tu voluntad, así en la tierra como en el cielo.
0: Danos hoy nuestro pan de cada día, perdona nuestras ofensas, como también nosotros perdonamos a los que nos ofenden. No nos dejes caer la tentación, Dios del mal. Amén.
1: Dios te salve María, llena eres de gracia, el Señor está contigo. Bendita tú eres entre todas las mujeres y bendito el fruto de tu vientre Jesús.
0: Santa María, Madre de Dios, ruega por nosotros pecadores, ahora y en la hora de nuestra muerte. Amén.
1: Gloria al Padre, al Hijo y al Espíritu Santo.
0: Como era en el principio, ahora y siempre, por los siglos de los siglos. Amén.
1: Oración. Adorable Jesús, que viviendo sobre la tierra habéis conservado con los hombres con una humildad y una dulzura de corazón, capaces de encarnar todos los corazones. Os suplicamos que hagáis nacer en nosotros estas dos queridas virtudes que tan fuertemente abraza vuestro corazón, a fin de que a ejemplo vuestro, conservando entre nuestros hermanos con humildad y mansedumbre, hallemos el descanso de los humildes de corazón. Amén.
0: Mira complacido, Señor, nuestro humilde servicio, para que esta ofrenda sea grata a tus ojos y nos haga crecer en el amor por Jesucristo nuestro Señor. El Señor esté con ustedes. Levantemos el corazón. Demos gracias al Señor nuestro Dios. En verdad es justo y necesario, en nuestro deber y salvación, darte gracias siempre y en todo lugar, Señor Padre Santo, Dios Todopoderoso y Eterno, por Cristo Señor nuestro, porque has querido que tu Hijo, obediente hasta la muerte de cruz, nos aprendiera en el camino del retorno a ti, término de toda esperanza humana. En la Eucaristía, testamento de su amor, Él se hace comida y bebida espiritual para alimentarnos en nuestro viaje hacia la Pascua eterna. Con esta prenda de la resurrección futura, en la esperanza participamos ya de la mesa gloriosa de tu reino. Y unidos a los ángeles y a los santos, proclamamos el himno de tu gloria.

el cual, cuando iba a ser entregado a su pasión, voluntariamente aceptada, tomó pan, dándote gracias, lo partió y lo dio a sus discípulos diciendo: tomen y coman todos de él, porque esto es mi cuerpo que será entregado por ustedes. Señor mío y Dios mío, te alabamos, bendecimos tu nombre, te damos gracias, Señor.

Del mismo modo, acabada la cena, tomé el cáliz y dándote gracias de nuevo, lo pasó a sus discípulos diciendo: tomen y beban todos de él, porque este es el cáliz de mi sangre, sangre de la alianza nueva y eterna, que será derramada por ustedes y por muchos para el perdón de los pecados. Hagan esto en conmemoración mía. Pidamos a Jesús perdón por las veces en que hemos puesto la palabra en prisión, cuando limitamos nuestra fe, cuando escandalizamos a los demás, cuando no damos testimonio de la verdad. Eso es poner en prisión la palabra. Cuando levantamos calumnia y cuando levantamos falsos testimonio, escandalizando a otros, eso es poner la palabra de Dios en prisión. Pidamos a Jesús que su palabra siga reinando en nosotros, que dé fruto en abundancia y que el pueblo despierte con la justicia. Gracias, Jesús, por tu enseñanza, por tu palabra. Danos, Señor, amor a tu palabra, conocimiento de tu palabra. Este es el sacramento de nuestra fe. Así pues, Padre, al celebrar ahora el memorial de la muerte y resurrección de tu Hijo, te ofrecemos el pan de vida y el cáliz de salvación, y te damos gracias porque nos haces dignos de servirte en tu presencia. Te pedimos humildemente que el Espíritu Santo congregue en la unidad a cuantos participamos del cuerpo y la sangre de Cristo. Acuérdate, Señor, de tu Iglesia extendida por toda la tierra, y con el Papa León, con nuestro obispo Luis Albeiro y todos los pastores que cuidan de tu pueblo, llévala a su perfección por la caridad. Acuérdate también de nuestros hermanos que durmieron en la esperanza de la resurrección, en especial de Berta, Inés, Arango, y de todos los que han muerto en tu misericordia, admítelos a contemplar la luz de tu rostro. Ten misericordia de todos nosotros, por los que están cumpliendo, por los que celebran el don de la vida hoy, Ítala Castillo, por todas las personas que se encomiendan nuestras oraciones, por nuestra vida, por nuestra fe. Y así con María, la Virgen Madre de Dios, su esposo San José, Santa Laura, San José Gregorio Hernández, Beato Padre Marianito, y cuanto vivieron en tu amistad a través de los tiempos, merezcamos por tu Hijo Jesucristo compartir la vida eterna y cantar tus alabanzas. Por Cristo, con Él y en Él, a ti, Dios Padre omnipotente, en la unidad del Espíritu Santo, todo honor y toda gloria por los siglos de los siglos. El amor de Dios ha sido derramado en nuestros corazones con el Espíritu Santo que se nos ha dado. Oremos con fe y esperanza. Padre nuestro, que estás en el cielo, santificado sea tu nombre. Venga a nosotros tu reino. Hágase tu voluntad en la tierra como en el cielo. Danos hoy nuestro pan de cada día. Perdona nuestras ofensas, como también nosotros perdonamos a los que nos ofenden. No nos dejes caer en la tentación y líbranos del mal. Líbranos de todos los males, Señor, y concédenos la paz en nuestros días, para que, ayudados por tu misericordia, vivamos siempre libres de pecado y protegidos de toda perturbación, mientras esperamos la

gloriosa venida de nuestro Salvador Jesucristo. Señor Jesucristo, que dijiste a tus apóstoles: la paz les dejo, mi paz les doy. No tengas en cuenta nuestros pecados, sino la fe de tu iglesia, y conforme a tu palabra, concédele la paz y la unidad, tú que vives y reinas por los siglos de los siglos. Amén. La paz del Señor esté siempre con ustedes. Como hijos de Dios, intercambien ahora un signo de comunión fraterna.

Es el Cordero de Dios que quita el pecado del mundo. Dichosos los invitados a la cena del Señor.

comunión espiritual. Oh mi buen Jesús, yo quisiera recibirte sacramentalmente, pero ahora que no puedo venir a lo menos espiritualmente a mi alma, y como si ya hubieses venido, te alabo y te adoro por toda la eternidad. Amén. San Miguel Arcángel, defiéndenos en la lucha, sé nuestro amparo contra perversidad y acechanza del demonio. Que Dios manifieste sobre él su poder en nuestra humilde súplica. Y tú, oh príncipe, la milicia celestial, con el poder que Dios te ha conferido, arroja al infierno a Satanás, a los demás espíritus malignos que vagan por el mundo, para la perdición de las almas. Amén. Ángel de mi guarda, mi dulce compañía, no me desampare noche ni de día. Acto de amor a nuestro Señor Jesucristo. Yo te amo, Dios mío, y mi único deseo es amarte hasta el último momento de mi vida. Yo te amo, Dios infinitamente amable, y prefiero morir amándote a vivir un solo instante sin amarte. Te amo, Señor, y la gracia que te pido es la de amarte eternamente. Yo te amo, Señor, y deseo el cielo solo para tener la felicidad de amarte con todas mis potencias. Yo te amo, Dios mío, infinitamente bueno, y temo el infierno solo porque allí no tendría jamás el dulce consuelo de amarte. Dios mío, si mis labios no pueden decirte a cada instante que te amo, quiero que mi corazón lo repita cuantas veces yo respire. Dios mío, hazme la gracia de sufrir por tu amor y amarte mi sufrimiento. Yo te amo, mi divino Salvador, porque has sido crucificado por mí. Yo te amo, Dios mío, porque me tienes en esta vida crucificado para acercarme a ti. Amar a un hombre Dios crucificado por nosotros es amor de gratitud. Amar a un Dios que nos crucifica es un amor generoso. Concédeme la gracia de morir por tu amor, y sabiendo que te amo, ya al acercarme a la muerte, aumenta mi amor y perfecciónalo. Santo cura de Ars, ruega por nosotros. Santo cura de Ars, ruega por nosotros. Oremos. Guíanos, Señor, con tu Espíritu, a los que alimentas con el cuerpo y la sangre de tu Hijo, para que alabándote no solo de palabra y con los labios, sino con las obras y el corazón, merezcamos entrar en el reino de los cielos. Por Jesucristo nuestro Señor. Nos disponemos ahora para la hora santa. El Señor esté con ustedes, y la bendición de Dios Todopoderoso, Padre, Hijo y Espíritu Santo, descienda sobre ustedes y los acompañe siempre.

Bendito, alabado y adorado sea Jesús en el Santísimo Sacramento del altar. Bendito, alabado y adorado sea Jesús en el Santísimo Sacramento del altar. Bendito, alabado y adorado sea Jesús en el Santísimo Sacramento del altar. Mi Jesús sacramentado, mi dulce amor y consuelo. Hermanos, en muchas parroquias hoy celebraron el Corpus Christi, presencia real de Jesús. Nosotros celebramos el domingo Corpus Christi a nivel universal, pero a nivel parroquial lo haremos el lunes, si Dios quiere, con la Santa Misa y el recorrido. Se preparan los corazones, se preparan los altares para salir con Jesús por la calle de campamento. Para los que no sabían de dónde nace esta devoción, un monje, un sacerdote, entró en una crisis y empezó a dudar de la presencia de Jesús en la Eucaristía. Y esa duda lo llevó a pensar en realizar un viaje a Roma. Va a Roma y de regreso de Roma entra a un pueblito. Pero en Roma le pide a Jesús, ahí en la tumba de San Pedro y San Pablo, le pide a Jesús que aumente la fe frente a la Eucaristía, que le ayudara a reconocer en verdad que Jesús estaba en la Eucaristía. Y cuando regresa este monje, este sacerdote, ya de Roma, entra en un pueblo y le permiten celebrar la Eucaristía en ese pueblo. En el momento de la consagración, cuando el sacerdote levanta el pan consagrado, que es el cuerpo de Cristo, ve que la hostia estila sangre, bota sangre. Eso es por allá en el año 1600 y tanto.

contagió en el mundo entero. Y es ahí donde el Papa Urbano manda que se ponga en un lugar esta hostia. Todavía existe. Y todavía existe el lugar donde está la hostia llena de sangre. Y el Papa Urbano decreta celebrar cada año el Corpus Christi, el segundo domingo después de Pentecostés. Hermanos, qué bonita historia. Si quieren investigar más, busquen más para que se llenen de fe. Porque quizás muchos de ustedes o de nosotros a veces dudamos de que Jesús está aquí. Dudamos que Jesús está en un pedazo de hostia. Dudamos y pensamos que Jesús no está en este lugar, al estilo de ese sacerdote que dudó y Jesús le dio la gracia de contemplar con sus ojos y tocar con sus manos su cuerpo. Hermanos, en esta fiesta del cuerpo y sangre de Cristo, la solemnidad, pidamos a Jesús a partir de hoy que nos aumente la fe frente a la Eucaristía. La Eucaristía es presencia real de Jesucristo. Aquí está Jesús presente en este momento, en este pedazo de pan. Pero pídele también a Jesús que aumente tu fe. Que aumente tu fe. Que aumente la fe de este pueblo de campamento. Que aumente la fe a los hermanos que están en las veredas. Que aumente la fe de aquellas personas que dudan de Jesucristo. Que aumente la fe de aquellas personas que no creen en la Eucaristía. Que aumente la fe de aquellos jóvenes que no creen en la Eucaristía. Que aumente la fe de aquellas personas que después de saciarse, de recibir el cuerpo de Cristo en su primera comunión, abandonaron el alimento que nos da la vida eterna. Hermanos, nosotros somos privilegiados porque cada 8 días recibimos el cuerpo de Cristo y otros todos los días reciben el cuerpo de Cristo, su cuerpo y su sangre. ¿Quién soy yo para dudar de su presencia? Si en tu corazón hay dudas, si en tu mente pasa una duda, una nube de duda, pídele a Jesús: Señor, creo, pero aumenta mi fe. Pero Jesús está presente en este momento. En cada Eucaristía, el sacerdote consagra el pan y el vino que se convierte en el cuerpo y la sangre de Cristo, y es una gran verdad. Queridos hermanos, que por tu cabeza, por medio de esta historia, de un testimonio, de un sacerdote, donde nace esta fiesta, esa solemnidad del Corpus Christi, vamos a reafirmar nuestra fe en la Eucaristía. Vamos a creer más en la Eucaristía. Vamos a contemplar a Jesús en la Eucaristía. Vamos a sentir a Jesús en la Eucaristía. Vamos a pedir a Jesús en la Eucaristía. ¿Cuántos milagros se ha derramado en este altar? ¿Cuántos milagros se ha derramado en la hora santa? ¿Cuántos milagros se ha derramado cuando tú te postras frente a Jesús, frente al Santísimo? ¿Cuántas lágrimas? Pero también Jesús ha secado tus lágrimas, ha secado tu dolor, abraza constantemente tu corazón. Y por eso también en este mes del Sagrado Corazón de Jesús, que también hay otra historia bonita de un santo, no recuerdo su nombre, un santo que era tan bueno, que era tan caritativo, que todo el mundo veía algo en él, algo tan especial, un amor grande. Y hermanos, ¿saben qué pasó? Que este santo tuvo una revelación grande. Pero antes de que pasó, a este santo en vida empezó a experimentar algo. Su corazón fue creciendo. Su corazón se sopló. Y fue tan grande su corazón que le reventó 2 costillas.

Y todo el mundo veía en él algo raro en su cuerpo. Un corazón grande, grande, que le reventó dos costillas. Y en una oración, Jesús le mostró el Sagrado Corazón de Jesús con unas características. Le mostró el corazón de Jesús con una cruz y con una herida. Un corazón grande. Y ahí entendió él que su corazón se creció porque Jesús lo llenó de amor. También pueden buscar por internet o en los libros, busquen la historia, cómo nace el Sagrado Corazón de Jesús. La devoción al Sagrado Corazón de Jesús, gracias a un santo que tuvo esta revelación de Jesús. Queridos hermanos, hay mucho testimonio. Hace muchos años, y quizás hoy estamos lejos, porque hay mucho pecado hoy, hay mucha maldad. Este mundo está en oscuridad, pero Jesús sigue manifestando todos los días. Él se manifiesta constantemente. Pídele a Jesús también que tu corazón crezca grande, grande, grande, y que se desborde de amor para amar, no para odiar, sino para amar. Por eso Jesús, en esta experiencia de encuentro contigo, hoy 4 de junio, en esta hora santa, que contemplamos a Jesús, su cuerpo y su sangre, que se derrama hoy con nosotros, envía, Señor, tu Espíritu Santo. Danos, Señor, tu compañía. Danos, Señor, tu presencia. Danos, Señor, más fe. Danos perseverancia para avanzar, para crecer más en esta fe, Señor Jesús. Ven, Espíritu Santo, dile a Jesús en esta noche que hay temor, que hay miedo, que hay tiniebla, que hay dolor, que hay sufrimiento, que hay desesperanza, que hay duda, que hay soledad, que hay enfermedad, que hay tristeza. Dile, ven Espíritu Santo, ven Espíritu Santo, lléname de ti. No quiero tristeza en mi corazón. Dame, Señor, alegría. Dame, Señor, felicidad. Dame gozo, dame entusiasmo. Pídele a Jesús que si hay tristeza, que llene tu corazón de alegría, que llene tu corazón de amor, que llene tu corazón de esperanza, porque la esperanza se pierde cuando hay un corazón que ha olvidado a Dios. Pídele a Jesús, Señor, no permitas que me aleje de ti. Dame, Señor, tu compañía. Hoy recuerdo las palabras de Jesús. No tengan miedo. Hoy hay un temor. Hoy hay miedo, hoy hay miedo porque falta fe. Bendito sea, Señor, te alabamos y bendecimos tu santo nombre. Oremos al Espíritu Santo en esta noche santa, porque es la hora santa, en esta noche de luz, porque Cristo es luz, en esta noche de dones, porque el Espíritu Santo nos da sus dones, en esta noche de sabiduría, porque el Espíritu Santo es sabiduría. Dile, Señor Jesús, dame entendimiento, dame consejo, dame ciencia, dame temor de Dios, dame fortaleza frente a este mundo que me agobia y que me aleja. Yo creo en ti, Señor, pero aumenta mi fe. Y con esta canción al Espíritu Santo vamos a orar. Vamos a pedir a Jesús que el Espíritu Santo nos acompañe y que nos enseñe a creer, que nos enseñe a valorar, que nos enseñe a reactivar nuestra fe, porque no estamos perdiendo el tiempo, porque Jesús está presente, aquí real, su cuerpo y su sangre.